0: Estamos encendidos, papi.
1: ¡Auch!
2: Estamos encendidos en la
1: ¡auch!
2: Zona.
1: Con la el adiós. Zona. ¡Auch!
3: Salí con tu mujer, dice.
1: Salí con tu mujer. ¿Por qué no, no?
3: ¿Por qué?
1: ¿Ah? No, perdón, estaba leyendo otra cosa. Salí con tu mujer. Un clásico de reggaetón lo tenemos en Radio La Zona. Y lo mejor es que el DJ Urbano te pone los clásicos de reggaetón a partir de las 3 de la tarde. En su programa va a estar recontra encendido.
2: Claro.
1: Pero bueno, seguimos con el tema. ¿Qué pasaría si tu mujer o tu novio te dicen tú no puedes salir solo con amigos o con amigas? No tienes permiso. No quiero saber más de ti. Solo por querer tener tu espacio. Tenemos audio. Hello.
4: Hola, Zona, buenas noches. Mi pareja me dice, no puedes salir, simplemente yo termino con él el día siguiente.
1: ¿Por qué el día siguiente?
4: Y nada, o sea, uno es libre para estar con quien, o sea, para salir libremente, no, nadie te puede decir, no puedes salir, o sea, no hay forma. Ya escuchó de la Zona, te enciendes, salió, se buscó.
1: Hermana, tiene que ser al instante, no que el día siguiente, al instante. Chao, papito, adiós, date la vuelta y te vas.
3: Y si falta pagar el pollo.
1: En realidad, o sea, es que tiene... mira, en realidad sí entiendo el mañana le termino, porque a veces una relación siempre tiene muchas cosas de por medio. O sea, tú terminas una relación instantáneamente, puedes sacarte, imagínate, te saca la vuelta, tú también quieres terminar instantáneamente.

0: Mente. Pero obviamente hay pequeñas cosas que resolver en el camino. O sea, imagínate que tengan hijos o que, por ejemplo, tienes una relación de un año que convives ya con la persona, tienes que retirar tus cosas, ajá, tienes que saber cuál es tu futuro, a dónde vas. Entonces yo creo que sí, puedes terminar relación instantáneamente, pero teniendo una conversación después de la terminada, pues, ¿no? Para poder salir, resolver. Porque al fin y al cabo todo es un vínculo, es una amistad. O sea, de la noche a la mañana te acabaste todo lo que pasó. Todo lo que pasó en un año se te acabó de la noche a la mañana.
1: Dios mío.
0: ¿Tú qué haces? Tienes que primero interiorizar, aceptarlo y luego ir poquito a poquito sanando, ¿no? Me imagino.
1: Caramba, Majo, qué informada te veo.
0: Papi, que estoy poniendo en práctica. Tenemos audio.
2: Así de simple, quien quiere puede, y si no puede, porque tiene otros planes, más nada.
0: Escúchame, está como mi querido, o sea, si lo dejo a la mitad, quien quiere puede, y quien puede quiere, no mentira. Como nuestro querido casi presidente Acuña. No, pero en realidad, quien quiere puede, y uno es libre de hacer lo que desea, y es lo que yo he dicho muchas veces, uno tiene la libertad de tener una relación. La relación no está para estar encarcelado en un lugar, y mucho menos para que te digan qué hacer y qué no hacer. Si te dicen qué hacer y qué no hacer, no está ahí, punto. O sea, a veces duele y a veces no te das cuenta hasta que te duele.
3: Camino.
4: Le digo, cállate, por eso eres
0: Mami, dale, pómelo.
1: No, él ahí quedó su audio, para eso eres capibara, creo que decía.
0: Ah, ya, no lo editaste bien entonces, no terminaste.
1: No, pero no terminé el audio.
0: Claro. Pero es la verdad, yo les hago la pregunta entonces. Si uno jode, si uno molesta, si uno pone límites, es porque ya sabe lo que la locura que tiene en la cabeza, uno ya sabe cuál es
1: sus traumas.
0: O sea, si yo te jodo a ti es porque yo tengo mi trauma, pues.
1: Eso.
0: Si no, y mi mamá me dijo una vez, persona feliz no jode. Te la dejo ahí.
1: Nada más.
0: Así que díganme y dime, ¿saben qué?
1: ¿Qué?
0: Vamos a poner otra pregunta. ¿Cuál es el mejor consejo que tú le puedes dar a alguien para superar a una persona? Te lo dejo ahí al 941-8021-92. Teniendo dependencia emocional sobre alguien, ¿cuál es la mejor forma de terminar una relación? 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
1: Vamos, listo. Salud, muchachos. Por esa mujer.

0: te lo dice María Becerra.
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4: 7:20. 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

0: existencial de Majo con sabor es... Si tu novio te dice, no puedes salir, no quiero estar con una mujer...
1: Si tu novio no te...
0: Mamá, el que te pa' acá. Si tu novio te dice, no puedes salir, no quiero que mi novia salga a un bar sola o solo, ¿qué opina? Y la otra pregunta que dije es, consejos para superar una relación. Esto es... Iba a decir esto, Radio La Zona. Tenemos audio, hello.
2: Fácil, enfocarse en uno mismo, así de simple, agarrar... crecer, salir, divertirse, pasar con los amigos. Pero eso sí, no hay nada que el tiempo no cure, así que relajarse y listo. Así es, el tiempo cura todo.
0: Eso es muy cierto. Aunque duela, el tiempo lo cura todo. Y te doy mi palabra.
3: Es el mejor remedio, hermano.
0: Es que en realidad uno tiene que ir sanando poquito a poquito, ¿sabes? Porque cada persona es distinta. O sea, si yo te digo a ti, Urbano, ya, supera, tú no vas a superarlo hasta que tú lo sientas y lo tengas claro.
3: Tal cual.
0: Y yo también así, o sea, creo que cada uno hace su proceso y nadie puede juzgar ni decir qué hacer y qué no hacer.
3: Así como te rompieron el corazón en la época del colegio, que salías con tu amiguito, amiguita, y tú creías que era el amor de tu vida.
0: Que era para siempre.
3: Y, ¿por qué se terminó? Y igual esto va a pasar. Tal cual. Así como se fue un familiar al más allá y de pronto dijiste, nunca lo voy a olvidar, te apuesto que en el cementerio vas.
0: Eso es muy cierto. Sí, yo creo que cada uno debe tener y luchar por sus propias cuentas. O sea, darse cuenta qué es lo que quiere y qué es lo que no quiere. Tenemos otro audio. Hello.
4: Es Majo con sabor.
5: Hola, Majo, ¿qué tal? Buenas noches. Mira, yo te voy a responder las dos preguntas, ¿verdad?
0: Uy, me encanta
5: La
0: hombre.
5: Primera es, si una persona, o mi pareja, o, bueno, me dice eso, ¿no? De que no puedo salir, de que estoy prohibido salir, o qué sé yo, ¿no? El mundo le termina, la verdad. Ya, porque, o sea, mi libertad, mi tranquilidad no tiene ningún precio.
0: Es verdad.
5: Ya, y no voy a estar jugando con eso, con mi tranquilidad. Ahora, segundo, si una persona está pasado por un problema similar o quiere sanar y lo demás, la mejor respuesta que uno le puede dar, la mejor forma de cómo aliviar ese dolor, esa tristeza o eso que está pasando, tiempo. Que se dé tiempo, que se dé su espacio, que vuelva a hacer sus cosas poco a poco, a conforme vaya avanzando, que vaya haciendo sus cosas, que no se aloque por conocer a nadie, porque el mundo no se va a acabar porque no conoce a nadie.
0: Cierto.
5: Y que se dé tiempo para sí mismo o sí misma, nada más, el único.
0: Es muy cierto. Primero que todo, lo que debemos hacer para cuando terminas una relación es aceptar el fin de la relación. Y luego vas aplicando el contacto cero. Eso significa no redes sociales, no llamadas, no mensajito. Evitar por completo. Y sobre todo, algo que siempre dejo y digo es permitirse vivir el duelo. ¿Qué significa llorar, sentir? Y lo primordial es sin reprimir ninguna emoción. Si tú reprimes las emociones, vas diciendo, no, soy fuerte, acá no pasa nada, acá no pasa nada, acá no pasa nada. Llega de la noche a la mañana un momento porque todo llega. Algo que les voy a decir, todo llega. Si tú vienes y te peleas con tu pareja y dices, no, eso me da igual, en su momento te va a molestar. Si tú terminas una relación y dices, y o empiezas a salir, te estás con otra chica, con otro chico, te llega el momento de sentir el duelo. Todo llega. El camino puedes ir corriendo, puedes ir lento, pero te va a llegar. Eso te lo digo yo. Mira, pasos claves para mí, para Majo, para superar una ruptura. Primero es la aceptación y la realidad. O sea, que es reconocer que la relación se terminó. Evitar crear falsas esperanzas en tu mente y sobre todo idealizar a la pareja. Se acabó, se acabó. No tienes que pensar, pero esto, pero lo otro. No, piensa todo lo negativo, porque al principio de que tú termines no significa que vas a encontrar las cosas positivas. El contacto cero. Tienes que minimizar o eliminar la comunicación por completa. Haz lo que hace Shakira. Ciega, sorda y muda. A la miércoles se fue todo. Silencia o bloquea para tu bienestar. La otra cosa muy importante es una gestión emocional. O sea, ¿qué digo? Es permitirte sentirte triste, rabia, frustración. No reprimas nunca el dolor. Y luego, después de que has hecho estos tres pasos, poco a poco vas a ir reconstruyéndote como persona. Te lo recomiendo, dedícate tiempo para ti, retoma tus actividades y cuéntenme ustedes si están en el proceso de una ruptura de una relación o están al principio de una relación. Manden sus audios al 941-8021-92. Hoy día vamos a hablar de la ruptura y del amor. ¿Les parece?
1: Qué raro.
0: Ricky, a la miércoles de la pauta. 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
4: 7:49. 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

0: canción, en realidad es una canción que te empila, papi, que te sube, que te anima, loco. Pero ¿sabes algo? Si estás en Lady Wilt y estás acompañado en ese regreso a casa donde todo el mundo escucha y oye, ya está tu marca aquí, porque si tus ventas se quedan a medias, puede ser que no estás conectando con ese momento clave del día.
1: Ajá.
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1: ¡Epa!
0: ¡Claro que sí!
1: Hermana, a mí me das una salchipapería cerca a mi casa y me pierdes, ¿no?
0: Okay. Yo te pongo un plato en frente y te pedí. El tema de la noche, me pierdo cuando... Me pierdo cuando... Dos cosas.
1: ¿Me pierdo o me pierden?
0: Me pierden. Me pierden cuando...
1: ¿Cuándo perdemos a Majo?
0: Cuando estoy enamorada.
1: Ella es un Majo.
0: Yo soy muy honesta. Cuando estoy enamorada me pierden por completo. Porque doy todo. Doy todo, papi. Yo no le tengo miedo al amor. Voy de frente. Si pero, me estampo y ya está.
1: ¿En qué sentido? Ah, te plantas, dices.
0: O sea, más
1: o sea,
0: que
1: deja
0: todo...
1: deja de ser la bandida.
0: Le dedico... No, porque no lo soy, ¿sabes? Más que todo le dedico el tiempo preciso. O sea, si
1: ya,
0: mi pareja...
1: Ya, pero ¿en qué forma te perdemos?
0: Que me pierdes de que me provoca más salir con él, me provoca ir a comer, hacer todo con la persona, pero sin dejar de lado, obviamente, a las personas que han estado siempre conmigo.
1: ¿Y cuándo esa persona que está contigo, tu pareja, te pierde?
0: Cuando...
1: Se rompe la confianza, supongo, como toda relación.
0: Sí, cuando se rompe la confianza o cuando me faltan el respeto, me levantan la voz, porque a mí nunca me han gritado. O sea, mi papá nunca me ha gritado, mi mamá tampoco. O sea, sí se me ha levantado la voz como para corregirme algo, pero jamás me he levantado la mano y esa y ese grito de odio, de como te detesto.
1: De autoridad mala.
0: Jamás, jamás.
1: Claro. Ok, entonces el tema de hoy es ¿me pierden cuándo?
0: Al 941-8021-92 me pierden cuando también... Me...

0: porque soy una majo sabor. Se me fue el loco.
1: Hermana, a mí me pierden cuando me ponen chelas, ¿ah?
0: ¿También?
1: A mí, no, es que a mí me pones el whisky más caro. El ron más caro. El trago que tú quieras carísimo, no. Ahí lo tomo, lo huelo y ya.
0: Claro, ahí.
1: Pero me pone cerveza, hermana. Chela, sí, chela, chela. Y si es artesanal, mejor, ¿eh?
0: ¿Ya?
1: Oh, así como lo que estamos tomando ahorita.
0: Papi, pero pásame la otra lata, pues.
1: Tú que no la rotas, pe.
0: Pero, loco, es que estoy mal de amor, el loco.
1: No, ese no es la chela, esa es la otra vaina que estás metido.
0: El tema de la noche, el 941-80-21-92. ¿Me pierden cuándo?
1: ¿Cuándo me pierdes? 941-80-21-92. Envía tu audio.
0: ¿Este es Radio La Zona?
1: Te enciende, mi amor, te enciende, bebé.
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3: 8:23. 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

0: Estamos encendidos, papi.
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3: Seguimos en Radio La Zona, escuchando muy buena música. 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
4: Ya está, hermanita, somos Radio La Zona.
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3: 8:51. 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

0: Cristian Cueva de la Aringa con Farfán. ¿Qué deseas saber?
1: Ah, el menú está grande.
0: Papi, yo siempre tengo todo. Tengo entrada, fondo y postre.
1: Ah, camaraja. Eso.
0: Nos vamos con la entrada, ¿te parece?
1: Ah, los tres me vas a dar.
0: Pero uno por uno, pues.
1: Dame luz, bebé, dame luz.
0: Te doy primero la luz. Darinka arremete contra Farfán por rebajarle pensión. No voy a quitarle un pan a mi hija para darle la felicidad a él. ¿Qué? Según sostuvo el monto que actualmente recibe no alcanza para cubrir todas las necesidades de la menor. 7,000 soles. La concha. Papi, yo vivo con 5 y soy grande.
1: Con la hermana, yo le paso a Diana, creo que 300 soles cada 2 meses.
0: Papi, es que en realidad yo entiendo mucho a las mujeres que dicen que quisieras que tu hija viva la realidad que el padre, pero a veces uno tiene que aceptar la realidad que tiene y la realidad que puede darle a su hija.
1: No, pero a ver, ahí sí te voy a... Ahí sí
0: pero
1: voy
0: espérate.
1: Ah, sigue.
0: Para terminar, la influencer explicó que los gastos de su hija incluyen educación, alimentación, ropa, salidas y otras actividades propias de su crecimiento. Además, aseguró que no piensa limitar a la pequeña para favorecer económicamente al futbolista. Dijo, sin embargo, indicó que Farfán busca disminuir el monto a 4,200 soles.
1: Ahora.
0: Es una niña de 4 años.
1: Mira, si me voy a poner del lado de Arinka, ella quiere claramente que su hija tenga igualdad, lo mejor, como tiene exacto, sus demás hijos de Farfán. Quiere vestirla bien, quiere que esté en un colegio seguramente de alta gama y demás.
0: Pero las cosas son fáciles, papi.
1: Escúchame. Ya, perdón. Todavía no termino. Y si me voy por parte de Farfán, que también podría estar ahí de repente. Ok, yo te voy a dar esto que solamente cubre ciertos pagos, pero cuando mi hija está conmigo, yo voy a darle de todo, no le va a faltar nada. Es más, aquí tiene su habitación completamente amoblada, con la tecnología, con los juguetes,
0: jatos con piscina. A eso mismo voy. ¿Por qué tiene que darle 7,000 lucas directa? Ya, que pague el colegio él, que pague él la movilidad,
1: clínica, enfermedades.
0: Exacto, que pague todo él externamente, el salud.
1: Todo.
0: Y si la niña quiere irse de viaje, no sé, a Europa para tener lo mismo que el hermano, se va con el papá. ¿Por qué se tiene que ir la mamá con ella? Que la mamá le pague lo que ella puede pagarle. Pero, ¿por qué tienes que pedir tú más de lo que ya tienes? Tú dale lo que puedes y que él le dé cuando está con ella lo que puede.
1: Eso es.
0: Es lo mismo que yo digo. O sea, por eso digo que a veces muchas mujeres piensan y dicen, ay, ya, porque la pareja con la que tuve y tuve a mi hija tiene un montón de plata y yo voy a vivir tranquila. Tu hijita va a vivir tranquila, tú no. Tu hijita no le va a faltar nada.
1: Y a veces lo condicionan. Si no me das, no hago que la veas.
0: Que pasa mucho por últimamente, favor, ¿no?
1: Sí, qué pena por algunos padres que de repente a esta hora de la noche nos están escuchando. Y sí, pues tienen razón. A veces nos condicionan. Oye, si no me das 50 lucas más en el mes, no ves a tu hijo.
0: ¿Sabes lo que puedes hacer? Capaz le puede pedir, aunque sea para llevar las cosas bien, póngale a la niñera para yo poder trabajar. Pero ahora ella salió embarazada de otro hombre. Te la dejo ahí. Vamos a escuchar buena música. 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
4: 9:20.
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1: ¿Cómo va a decir cantando duro? Cantando a dúo, ¿eh?
2: Ay, Dios mío, esta canción es muy buena, es bonita. Te lleva a tener muchos recuerdos.
1: Ya, sí, mi querida Pocofloro.
2: Mi querida Pocofloro, te tengo otro chisme.
1: Falta el segundo y el postrecito.
2: El segundo, porque el postre ya no lo quiero, no, mentira. El segundo nomás. Cristian Cueva confiesa en Amor y Fuego que asume sus errores. El futbolista llegó a las instalaciones de Willax Televisión acompañado de su abogada, con quien respondió las preguntas de Rodrigo y Gigi. Dice, la verdad sí estoy aquí porque hay unas cosas preocupantes para mí, que es el tema de mis hijos. Como hombre me puedo equivocar y lo asumo. Esos momentos de mi vida en el que estoy aquí sentado para asumirlo. Me equivoqué, erré, hay cosas legales que no puedo hablar, dijo el jugador. Hay errores como persona, como pareja, me equivoqué. Pero le hicieron una pregunta, ¿por qué se te relaciona con Rosángela? Y él no quiso hablar de terceras personas. Pero sí, los rumores sobre la posible relación entre Cristian Cueva y Rosángela no son recientes, se remontan en el 2019.
1: Lo que se ve
2: no se pregunta. Dice, con Rosángela por decisión mía me junté con ella. Fuimos a comer y fue la única vez. En mi cabeza pensaba que estaba haciendo bien. Es malo para mi vida, sí. En otras oportunidades he podido estar con neoconocidos, hemos coincidido. Fue la explicación que dio el futbolista, quien intentó justificar sus acciones, pero vuelve y reitera que asume sus errores como pareja, no como padre. Y bueno, la cerecita, pues no. ¿Quién es la cerecita, ahorita o después?
1: Ahorita.
2: Ahorita. Álvaro Stoll, cantante de Hermanos Yaipen, es acusado de brutal agresión por la madre de sus hijos. De terror, papi. Álvaro Stoll volvió a quedar en el centro de la polémica luego de que María Fernanda Benítez Aguirre, madre de su hija de un bebé apenas un mes de nacido, lo denunciara por presunta violación familiar, física y psicológica, según reveló en un programa de televisión. De acuerdo con la acusación, el conflicto había iniciado tras el hallazgo de un mensaje en el celular del integrante Hermanos Yaipen. ¡Qué raro! Situación que derivó en una fuerte discusión dentro del domicilio. Según la parte policial, María Fernanda acudió a presentar la denuncia el pasado 9 de mayo, donde señaló que el cantante por presuntas agresiones físicas y psicológicas. La joven aseguró que el artista llegó a aparente estado de ebriedad y, lejos de calmar la situación, reaccionó de una manera violenta tras ser cuestionado por unos mensajes del celular. Exacto, le dijo habría sido una de las expresiones del cantante. Y bueno, todo está bajo las autoridades y habría sido una expresión que, según denuncia, utilizó durante un altercado familiar. En su momento voy a salir a hablar, declaró inicialmente. Ahí está, papi, bienvenida a la familia.
1: Bueno.
2: Qué raro.
1: Qué raro.
2: Nos vamos con buena música, ¿te parece?
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4: 9:53. 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
4: 10 y 23.
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3: 10:53. 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
4: 11 y 21. 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
3: 11:51. 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

nadie, está bien ya. ¡No lloren! 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
2: 4 y 14.

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2: 4 y 26.

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1: 4:34.

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3: 4:51.

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2: 5 y 5.

0: caso.
1: Arias la broma, vaya la broma, rebato cubano.
2: Buenos días, mis lechuceros, ¿cómo están? Espero que estén, obviamente, sintonizando radio en la zona, porque si no me voy a molestar. Pero para que te motives un poquito, te dejo un datazo, amigo, amiga, para ti, Jotita.
3: A ver, estos datos no me los pierdo por nada del mundo.
2: Por favor, por eso me levanto temprano.
3: Yo también.
2: Los flamencos nacen grises y se ponen rosas por lo que comen.
3: ¡A la miércoles!
2: A ver, Dios mío.
3: Es exactamente lo que comen.
2: Comida. Más datitos de esos aquí en Radio La Zona a las 6 de la mañana por el flow.
3: ¿Te sientes?
2: Ay, ay, ay.
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5: 5 y 9.
6: Desconocido.

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3: 5:22.

0: lechuceros aquí en Radio La Zona del
1: Qué
0: 7.
1: Rico, yo por eso me despierto temprano.
0: Arrancar
1: hermano.
0: A las 6 de la mañana.
1: Vamos.
0: Para ir calentando.
1: Dame el dato,
0: Te traigo un dato. A ti, amigo, amiga, ¿tú sabías que un día en Venus dura más que un año?
1: ¡Eso! No sabía ese dato. Este dato está buenazo.
0: Es que no sé si está mal o yo no lo entiendo. ¿Un día en Venus dura más que un año en Venus?
1: ¡Eso!
0: El planeta gira lentísimo.
1: Ya está, no vamos a cortar por si acaso. Eso queda desde las 6 de la mañana.
0: Creo que está mal este dato. Córdoba, buenos días. A las 6 de la mañana aquí el Flow en Radio La Zona te enciende. Puta, ahora van a decir que fue mi error.
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3: 5:34.

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1: 5:38.

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2: 5 y 52.
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0: 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Hola,

0: a mi lado.
1: Oh, qué bonito. Ah, qué
0: feliz de que tengo a la mejor novia del mundo a mi lado.
1: Oh, quiero ser como tú.
0: Despierto contento. Yo me despierto a las 5 de la mañana, me desperté hoy día. Y mi mujer estaba en la cocina haciéndome un cafecito.
2: ¡Qué rico!
1: ¡Quiero ser Jota! ¡Quiero ser Jota! ¡Quiero ser Jota! ¡Quiero ser Jota! ¡Tú no puedes porque eres chingo!
2: ¡Oye! ¡Oye! ¡Oye! ¿Por qué le dices eso a Emilio?
0: Es que verdad, perdóname, hermano.
1: Y no solo te ha dado una, ni dos,
0: ¿qué?
1: Ni tres, ni cuatro, ni cinco figuritas.
0: ¿Qué?
1: ¡Te dio tu paquetón! ¡Ena!
0: Ya tengo mi álbum, ya tengo mi álbum.
2: Ahí está, es lo que merecemos mínimamente.
0: Tú mereces más figuritas.
2: Yo merezco más.
1: A ver, ponte las pilas, ¿no? Es mío.
2: Pero cada uno con lo que puede, pues está bien. Yo adoro y amo el hecho de la intención que han tenido, obviamente. 10, a mí me han dado 10 sobres, ¿no?
0: Gracias, hermano.
2: Y te felicito que te han dado, porque te lo mereces.
0: Exacto, toma, te regalo esta, te la tengo repetida 3 veces.
2: Es Messi. Toma, tengo 3 meses ya.
3: Dios mío.
2: Ayer.
3: Pero si ustedes que se quedaron sin su álbum, no les regalaron su álbum.
2: No me digas.
0: No me digas que tienes novedades.
3: El Flow.
0: No me digas que tienes novedades.
2: Te regala tu 3 Reyes.
3: No, ah, mentira. Oye, te regala tu álbum oficial tapa dorada.
0: No, no te creo.
3: Te vamos a regalar tu álbum oficial tapa dorada.
1: Símbolos dorados ahorita en el WhatsApp. Símbolos dorados.
0: Tapa dorada en el Flow de Radio La Zona.
3: Para todos esos mañaneros, a ver que se reporten los que quieren su álbum tapa dorada.
0: O quizás a las mujeres que quieren darlo como regalo. También pueden participar.
1: Pajaritos amarillos ahorita.
0: ¡Hala! ¡Puros emojis! Bueno, todos los emojis son amarillos, ¿no?
1: Pajaritos
3: dorados. Pajarito amarillo. Pajarito amarillo, si quieres tu álbum tapa dorada, álbum oficial del mundial, gracias a Radio La
0: Pero
3: Zona.
0: Pero Ricky, tapa dorada vas a regalar, de
2: voy
0: a regalar.
2: Estoy leyendo acá un dato, porque ¿por qué exactamente es cuál es la diferencia entre tapa dura y el tapa dorada?
0: Sí, yo quiero mi tapa dorada ahora.
2: Solo tú dirás solo la fachada, ¿no? En realidad dice que la tapa dorada tiene edición, o sea, gold, y presenta detalles metalizados.
0: Opa.
2: Otra cosita. O sea, para que la gente.
3: Otra cosita. Nice.
2: Opa. ¿Y la tapa dorada? No tienes. Yo no tengo. Pero lo puedes tener tú, amigo mía.
3: Oyente del Flow.
2: Jota, ya no quiere este álbum, quiere
0: esta tapa dorada. No quiero.
2: Angie. Ya pues.
0: No, mentira, amor, no lo escuches.
2: Ponte las pilas.
0: Yo solo quiero mi tapa dura.
2: Eso.
0: Estoy feliz con mi tapa dura.
2: Así te hubiera regalado solo una figurita.
0: Toma, tengo otra repetida, Aram. Ya sé que a ti ya se te cagaron tus 10 sobrecitos. Toma, te regalo.
2: Ahí está. ¡Hala, Ferdi Cadiulo!
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1: Seis y 15 de la mañana. Atención, amigo, amiga. Es miércoles 13 de mayo. Estamos en el bloque informativo de la zona.
2: Pepe, informando desde el lugar de la noticia.
3: Oye, hermano, una noticia media random.
4: ¿Cómo?
3: Pero en Rioja, en el río Yuraciacu, Durayacu, papi, 120 toneladas de peces han muerto. O sea, no. Mira la foto. 120 toneladas de trucha flotando así por presencia de cianuro en el río. Ricky Show, Kijiriji. ¿Y por qué hay cianuro? ¿Se encontraría cianuro en un río, hermano?
5: Lo que dicen que es un tema de contaminación.
3: O sea,
5: de alguna persona, de alguna empresa o de alguien que lo hizo ilegalmente y afectó todas estas piscigranjas, se puede decir, ¿no?
3: Papi, entonces, 120 toneladas de trucha.
5: Es un montón.
4: ¿Cuánta gente se puede alimentar ahí? Imagínate.
5: Claro, ¿no? Y también muchas personas viven de ese tipo de negocios, pues, ¿no? De las piscigranjas.
3: No, claro, si es de alguien del sector privado por ahí, ¡hala, miércoles, hermano!
4: Ahora, he estado checando que la pérdida económica de esta noticia que estás dando es de 7 millones de soles, aproximadamente.
6: ¡Ay, oh, Dios mío!
4: 7 millones de soles, afectando a 7 criaderos y cerca, bueno, de 120 toneladas de peces, ¿no? ¡Es un montón!
3: Hermano, 7 millones de... ¡Ah, la mierda!
4: ¡Y atención!
3: ¿Por qué?
4: Esos 5 distritos de Lima Metropolitana no tendrán agua hasta el 13 de mayo.
5: ¿Qué distrito?
4: Ahí hay cuidado, o sea... La gente del INSE, la gente de San Isidro, a llenar sus baldes. La gente de La Molina también por ahí no tendrán agua.
5: ¿Qué distrito? ¿Qué otro?
4: Zonas afectadas y horario del corte de agua para este 12 de mayo. San Juan de Lurigancho también no ha tenido agua.
3: Ah, la hermano, te vas a quedar sin agua, Ricky.
4: Cuidados, horarios de las 9 de la mañana hasta las 11 de la noche. El INSE igual, mediodía hasta las 11 de la noche.
3: Hasta todo el día.
4: San Isidro igual, todo el día hasta las 11 de la noche.
5: Pero mira, estos tres distritos que ha mencionado, o sea, Lince, San Isidro, La Molina.
4: Usualmente
5: la mayoría tiene sus cisternas, sus tanques ya listos, ¿no? O sea, se puede ir una semana, dos semanas, hasta tres semanas el agua y ellos van a tener.
4: No.
3: Sí, pero claro, hermano, mira, yo te digo, en el edificio, claro, en Barranco, tenemos
5: La cisterna.
3: Tanque.
4: Tu rotoplas.
3: Hermano,
4: tu
3: rotoplas. Dura Ricky 36 horas. ¿Ah?
5: Pero el 24 tanque, horas. Claro, una cosa es el tanque que está en la azotea, que tienen la mayoría de casas, edificios, y otra cosa es la cisterna que tienen en la parte baja. Algunos tienen, no todos.
3: Ah, no, cisterna no tenemos. Yo te hablo del
5: tanque.
3: Rotoplas.
5: El rotoplas.
3: Esa se acaba ahora en horas.
5: Eso se va rapidito. Si son varias familias, se va rapidito.
3: Claro, son 33 edificios.
4: Y atención, que ayer el bicho, amigo, amiga, no pudo coronarse campeón. Ya tenía todo, la fiesta estaba lista, no faltaba nada. Estaba ganando 1-0 y al minuto 98 del partido.
3: Hay que ser piña para que al minuto...
4: Autogol, amigo, autogol fallo del arquero. Y quedó en tablas al Nazar contra el Al Hilal. Dicho esto, Hilal tiene todavía 2 partidos pendientes y el Al Nazar solamente tiene 1. Pero basta con empatar para que el Al Nazar pueda coronarse campeón de la Liga Árabe y que Cristiano Ronaldo pueda tener su primer título en esta liga.
6: Se reporta que el arquero ya no lo encuentra.
4: Así que bueno, veremos.
3: Cabum, cabum.
4: Cabum, sí, cabum.
3: Bombas, bombas.
4: Sí. Pero bueno, vamos a ver qué termina pasando porque ya también estamos a la expectativa de lo que va a suceder en el Mundial. Vamos a ver cómo llegan los futbolistas. Muchos jugadores lesionados. Estevao no va a estar en Brasil. Que inclusive Carlo Ancelotti mencionó de que Neymar no está.
3: Ojalá confirmado
4: para lo que va a ser el Mundial. Ojalá sería lindo verlo porque es un jugador importantísimo. Creo que a todos nos ha marcado, pero veremos qué decide Carlo Ancelotti, que al parecer está priorizando,
3: correcto,
4: el tema físico antes que la magia.
3: Hermano, toma, me salió otra figura repetida. Toma, y tú ya que ya no tienes figurita, pégala nomás.
4: Ya, muchas gracias.
3: Vamos con música y volvemos. Somos el Flow de Radio La Zona.

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4: 6:23. 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
15: Seis y 26.
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0: ¡Vámonos!
1: 6:37 aquí en el Flow de Radio La Zona. Antes de venir con el juego, antes que nada, en primer lugar agradecerte tu sintonía, agradecer que estás ahí temprano con nosotros. ¡Para!

0: Señor, nosotros tuvimos noticia
1: ajá,
0: alborotante.
1: A la miércoles.
0: El Flow de Radio La Zona
1: te regala.
0: Te regala tu álbum de tapa dorada.
1: A la miércoles.
0: Tu flaca no te quiere.
1: A la miércoles.
0: No te ha regalado tu álbum.
1: No.
0: El Flow te lo regala.
1: A la miércoles.
0: Estás misia y no tienes que regalarle a tu flaco. El Flow te lo regala.
1: A la miércoles. Dios
0: porque
1: mío.
0: Así somos, ven. Nosotros pensamos.
2: ¿Estás soltero?
0: En todo.
2: No te preocupes.
1: El flow te lo regala.
0: Así somos, Pedro.
1: Otra cosita espectacular, no tapadura.
0: Te divorciaste y te quitaron a los hijos y estás solo en tu casa.
1: ¡Hala!
0: El Flow te lo regala, te vas a divertir pegando figuritas como mierda. Sí,
1: claro. Dios mío, qué lindo, qué linda. Solo aquí en el Flow. ¿Y qué te vimos a cambio?
2: Estás viuda. ¿Quieres regalarle a tus hijos? El Flow te lo regala.
0: Así de simple, brother. Así de simple. Tienes más de 75 años y ya no puedes abrir figuritas. Te mandamos a Abraham a tu jato para que te las pegue.
1: Ahí está. Qué lindo, qué linda.
2: Dios mío.
0: Eres niño, eres niño. No te compran tu álbum.
2: No te preocupes. El Flow te lo regala.
0: Ahí está.
1: Por eso en las encuestas tienes que responder Radio La Zona. Radio La Zona, en las encuestas tienes que responder. Nada más te digo, ¿eh? Solo eso nomás quería agregar, ¿eh? Qué lindo, qué lindo.
0: Y ahora sí,
1: ala.
0: Siendo las 6 y 39 de la mañana, la plata del día de hoy se va con el juego.
1: ¡Ja!
0: ¡Bien! Dijo.
1: A la miércoles. ¿Qué personaje eres?
0: Atento.
1: Ni yo lo sé.
0: Manda tu emoji o tu sticker al 941-80-2192. Pajaritos amarillos. Si no mandas tu pajarito amarillo, tu audio no va a poder ser considerado para el bono.
1: Manda tu pájaro.
0: Manda tu pájaro. Ahora.
3: ¿De qué trata esto? ¿De quién dijo? Soy nuevo.
0: El señor Abraham.

0: la voz.
1: ¿De quién dijo la
0: frase? Y de quién es la frase.
1: Correcto. Correcto.
0: Así que.
1: Correcto.
0: Esto empieza. ¡3, 2, 1!
1: ¿Qué pasa, Dios mío? Dice así.
2: Si el Huáscar no regresa triunfante al Callao, tampoco yo regresaré.
1: ¿Qué?
3: Está buenísimo.
0: Papi, una pregunta, ¿estás bostezando?
3: A ver, repite, por favor.
0: ¿Qué dijiste?
3: No me quedó claro.
2: Sí, bueno, la verdad que si el Huáscar no regresa triunfante al Callao, tampoco yo regresaré, la verdad. Y bueno.
1: Está buenísimo.
0: Bueno, por favor,
1: de nuevo,
0: para toda la gente, tiene que escuchar de nuevo.
4: Hablan cachudo.
0: ¿Quién es el personaje y quién dijo la frase?
1: Muy bien.
0: Audios, 941-80-2192. Vamos.
2: Sí, bueno, acá. Si el Huáscar no regresa triunfante al Callao, tampoco yo regresaré. Acá. Tampoco.
1: Tampoco. Ya saqué uno. Está fácil. ¿De quién es la frase y quién lo dijo?
3: A ver, adivina.
5: No me sé.
2: No le suena a cualquiera.
3: Yo ya sé, ya. Creo que es un alcalde, ¿ah? De Magdalena, creo.
0: Yo creo que escalé después de una patada en los huevos.
5: Es Francis Allison.
3: Francis
5: Allison.
1: ¿Qué?
5: Dios mío.
1: Cualquier cosa.
5: Francis Allison no es Francis Allison.
3: No es,
1: pero yo no ceseo.
0: Una última vez, vamos. Silencio total. Audios 941-80-2192.
1: Son dos personajes que tienes que adivinar.
0: ¿De quién es la voz y de quién es la frase?
1: 3, 2, 1, vamos.
2: No, la acá. Si el Huáscar no regresa triunfante al Callao, bueno, acá tampoco yo regresaré.
5: Tampoco.
2: Y bueno.

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3: 6:49. 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

0: continuamos. Hemos venido jugando y regalando muchas cositas. No te olvides que vamos a regalar álbumes de tapa dura color dorado, la dorada, por favor. Y también tengo un mensaje muy importante.
1: ¿Cuál es ese mensaje, señor Abraham Flores?
0: Atención, mi gente, por si acaso. 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Te lo recuerda el Jurado Nacional de Elecciones. ¡Hala! ¡Qué lindo, qué linda! ¡Lo máximo! ¿Quién dijo?
1: Estamos jugando a quién dijo para regalarle platita, brother. El señor Abraham Flores.
0: Muchas gracias.
1: Soltó una frase popular con una voz popular y tú tienes que adivinar.
0: Muchas gracias.
1: ¿Quién dijo esa frase y quién es el que la está diciendo?
0: Qué lindo, qué lindo.
1: Señor, por favor, una última vez. Audios al 941-80-2192.
0: Está bien, muy bien, muy bien.
1: Y dice así.
0: 3, 2, 1.
2: Ah, la vaca. Si el Huasca no regresa triunfante al Callao, tampoco yo regresaré a la Alaska.
3: Tampoco
2: yo voy a regresar.
0: Pongan yo. Sí,
1: sí. Es muy talentoso, mi amigo.
0: Muchas gracias. Muy si talento. Tienes la respuesta, pon yo.
1: A ver, hello.
0: Hola.
4: ¿Cómo andas? Radio La Zona. Lo dijo Miguel Grau y la voz de Ludovico.
1: ¿Ludovico?
0: Ludovico Peluche.
1: Ludovico de la familia Peluche.
0: No, pero la voz de Ludovico es otra.
5: ¿Cómo sería Ludovico?
0: ¿Eh? ¿Cómo que dicen? Bibi. ¿Por qué no eres una niña normal? Algo así.
5: Ya creo con la frase, pues.
0: Allá. Si el Huáscar no regresa triunfante al Callao,
1: ¿pero por qué se te sale el pelay?
0: Es como... Si el Huáscar no regresa triunfante al Callao, tampoco yo regreso.
1: ¡Aló!
0: Hola.
6: Radio La Zona. La frase lo dijo Miguel Grau Seminario.
0: ¿Ya?
1: Ya, pero ¿de quién es la voz?
0: ¿De quién es la voz?
1: ¿Tiene
0: que sacar la imitación, pues, hija?
4: Radio La Zona. ¿Quién chucks le habrá dicho? Un chulo. Ahí en la zona. ¿Quién chucks le habrá dicho? Abraham cachudo.
0: Abraham cachudo.
4: ¿Quién chucks le habrá dicho?
0: Una falta de respeto.
4: La voz creo que es la de Acuña y la frase la dijo Miguel Grau.
1: No, ¿cómo me vas a decir Acuña, señor?
7: Ahí en la zona, la voz es de Messi y la frase lo dijo Rafael López Aliaga.
0: ¡No! ¿Cuándo Rafael López Aliaga ha hablado de Huáscar?
1: A Rafael López Aliaga ni se le entiende, oye.
4: La piña.
0: ¿La piña?
1: ¿Qué?
6: Es la voz de Messi.
1: Okay. Ya, pero... Respuestas a la mitad.
0: Claro, han hecho el 50% de la tarea. Hola.
5: Mira, por acá dice, un argentino. Un argentino es la voz.
0: Claro. Argentino. ¿Cuántos argentinos habrá, pero de los 40 millones que hay?
5: Julián Succi.
0: Hola.
1: Vamos, dame una última vez.
0: Dice así.
2: Sí, bueno, acá que viene siendo un partido complicado, pero yo le voy a decir una cosa. Si el Huáscar no regresa triunfante al Callao, tampoco yo regresaré, la verdad. Tampoco yo regresaré.
0: Es un argentino, ¿eh? Está fácil.
1: A ver,
0: yo.
1: Conocida
6: Real La Zona, la frase la dijo Miguel Grau y el personaje sería Messi.
1: ¡Buena!
0: Otra cosita tú, ¿eh?
2: La verdad que te felicito, la que hiciste un gran partido y bueno, lo logramos.
5: Tampoco.
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0: Ven, siguiente.

0: Te lo dice María Becerra.
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4: 7 y 18. 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

0: Super Radio La Zona. Y atención, gente.
1: ¿Qué pasó?
0: A veces en redes.
1: ¿Qué cosa?
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1: Es correcto, hermano. Ahí información está. Importantísima que nos traes tan temprano, un 13 de mayo del 2026.
0: Claro que sí, atención. Atención, amigo, amiga. Continuamos en el Flow de Radio de La Zona, 7 de la mañana con 27 minutos en punto, con la energía arriba. Ya vino Pati Lorena.
1: Oye, buenos días, Chespirito, ¿cómo estás?
0: Falta de botija. Hola, fea, Zapati Pop.
1: Ahora sí. Todos en cabina tenemos mascota.
0: Sí, yo tengo dos perritas.
1: Tú, Ricky.
0: Dos gallinas.
2: Ricky tiene gallinas.
3: Mira, con mi gallina no te metas, ¿ah?
1: En primer lugar.
0: Ricky tiene gallina,
1: Con mi gallina no te metas.
4: ¿Pero por qué? Porque este huevo.
1: No pare de.
3: Dios mío.
0: Ok, dos gallinitas.
2: ¿Por qué?
1: Tú, Emiliano.
2: Yo sí, yo tengo.
1: Perrito.
2: Una perrita.
1: Ok, yo también tengo un cachorro. Ajá. Tenía dos, pero uno falleció. Tengo
2: ¿Ya no es cachorro? ¿Ya cuántos años tiene?
1: No, sí, ya está viejo.
2: ¿Ya cuántos años?
1: Va a cumplir 8 años.
2: 8 años de cachorro.
3: 8 años.
2: Un año.
1: Ya, hagamos una vaina.
2: Ya.
1: Digamos los nombres. Yo no me sé el nombre de sus mascotas. Digamos el nombre de la mascota.
2: Ya.
1: Para saber si es pituco o no.
2: Ya, para saber si es pituco o no. Para calcular a ver qué es lo que come.
1: Claro.
2: Para
1: calcular.
2: Para ver si come rico cambo o si come cambo.
1: Para ver si duerme en el piso o tiene su casita.
2: Para ver si tiene su cadenita con el nombre y la dirección.
1: Correcto.
2: Para si tiene pipeta, ¿no?
1: Para ver si puedes acariciarlo de cerca o tiene un turrón de la pitrimitri.
2: Qué lindo, qué linda. A ver si esperas a que haya campaña de vacunación en tu parque.
1: Correcto.
2: O lo llevas a vacunar. Si tienes sexupleo, no puedes.
1: También se puede hacer con la raza, ¿no?
2: No, la racita no.
3: La raza no tanto, porque
2: sí.
3: Ahora hay una tendencia y me parece bien chévere de que se están adoptando.
2: Ya, pero
3: así que la raza.
2: Pero tampoco se adopta perros así de raza a raza.
3: No, por eso te digo, pues por eso no depende tanto de la raza, porque hay personas que.
2: ¿Qué razas son pitucas?
3: Existen razas pitucas.
2: No, claro.
3: Labrador.
2: Claro, un husky siberiano.
0: Claro, no, tú no vas a encontrar
2: económicamente.
1: Golden Retriever.
2: Claro. No vas a encontrar ahí para adoptar un.
1: Es que, hermano, aunque no lo mira.
2: Pastor alemán.
1: El cachorro que tengo en la casa es Golden Retriever.
2: ¿Sí?
1: Y fuera de broma fue adopción. Uh-huh. Angie se llevó uno y en su momento mi hermano Acereto también se llevó.
2: ¿De
1: el
2: dónde
1: otro.
2: Lo adoptaste? ¿De alguien que tenía plata y tenía uno?
1: No, era una veterinaria.
2: ¿Sí?
1: Tenía como 4 o 5 cachorros en adopción.
3: Ah, mira, escúchame, existen gallinas pitucas.
1: No, seas abusivo.
2: ¿Porque ponen huevos de oro?
1: ¿Qué, de la calera?
3: No, escúchame. Dame,
1: papi.
3: Hay una raza de gallina que se llama Ayam Semani.
1: ¿Quién?
3: Ayam Semani.
2: ¿Qué futbolista de
0: nadie es?
3: Una raza de gallina que se llama Ayam Semani y que cuesta $2,500.
1: $2,500.
2: Oye, pero fácil por eso también, ¿no han visto que hay huevos pitucos? O sea, pues.
1: No, ya no seas abusivo.
2: Doble yema. Claro. O sea, oye, si tú vas a Vivanda y no.
3: Dios mío.
2: ¿Tú le vas a comprar tus
1: ¿Pero cosas? ¿Ese es huevo pituco?
2: Claro, hay la java normal de huevos, que es el huevo así con el.
1: Pero los otros son huevos de corral.
2: Ya, pues son esos.
1: Cuesta 3 soles más, son.
2: ¡Ah, su!
1: Lo único que cambia ahí es ha sido la alimentación que han tenido las dos gallinas. Ah, no es que la gallina sea pituca, ¿o? Porque es la misma raza, solo que
2: claro,
1: es
2: distinto. Bueno, ya, ustedes no tienen plata, pues, pero yo con 3 soles más.
0: ¡Ah! ¿Qué me vas a decir que no tienes para pagar?
3: Yo con 3 soles me compro medio kilo de huevos. Ya,
1: Ricky, hacemos una cosa. De nosotros 4, ¿quién come en restaurante todos los días?
3: Emiliano. Ricky,
1: gracias.
2: No, Ricky Show.
1: Tú, hermano. No,
2: señor, ahorita he traído mitad, pero con mi caucao. Ricky Show se va todos los días al menú.
3: ¿Pero cuál menú, señor?
2: Y se empuja sus 3 huevos en la mañana.
1: Dame el nombre de tu mascota.
2: Ajá.
1: Y vamos a ver en vivo si es pituco o no.
2: Audio en vivo, ahorita.
1: 941-80-2192. Ojo, puede ser el audio de el nombre de. de la mascota de tu amigo, de tu primo, de lo que sea.
3: Así es. Y recuerden que todos los que participan en el tema del día acumulan puntos para llevarse su álbum Tapa Dorada.
1: Correcto, álbum de Tapa Dorada.
2: Son como los puntos bonus.
1: Ya, ¿cómo se llama tu mascota?
2: Mis dos perritas, la primera que tuve se llama Pancha y la segunda. La segunda se llama Luna.
4: No se burla mi perrita, ¿qué te pasa? Con mi hija Noa.
3: ¿Cómo se llama?
4: ¿Ah? ¿Cómo se llama tu gallina?
1: No, espera. No, vamos uno por uno.
2: No se moleste.
1: Vamos uno por uno.
3: ¿Cómo se llama tu mascota?
1: ¿Cómo se llama tu mascota?
4: Pancha y Luna.
3: Nombre de detergente.
4: Ay, no se burla de eso.
2: Respétenla, ya es linda.
4: Ay, chupé, es otra cosa.

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0: Claudio, querida.
1: 7:40 de la mañana, seguimos en el flow de Radio La Zona. J. Benz, quien les habla, junto al señor Abraham Flores. También el señor Emiliano Yarán.
2: Hola.
1: Y a cargo de todas, y a cargo de este trío de estúpidos, el señor Ricky Show.
0: Qué lindo, qué linda, ¿eh? Tremendo, tremendo equipazo aquí en Radio La Zona.
1: Oye, papi, nos quedamos con nombres de mascotas. Pancha, ¿o cómo le vas a poner Pancha a tu perro?
0: Panchita.
3: ¿Y por qué le pusiste Pancha?
0: Es que, a ver, explico, contexto. Yo no le puse el nombre. El nombre se lo puso mi hermana menor porque el perro se lo dieron a ella. No. Entonces, ella es la que lo adoptó y ella es la que...
1: Pero así ella nomás dijo, ya, Pancha.
0: Es que ella quería ponerle... Es que ella pensó que iba a ser, machito.
3: Pancho.
0: Pero al final, pues, le dieron una grita y ya, pues. Panchito. Suena lindo, no suena mal. Bueno, para mí no. Igual, yo amo a mi perrita, así le pongan cualquier nombre, ¿no? Y mi segunda perrita se llama Luna.
3: ¿Qué es?
0: Sí.
3: Oye, Luna pasa, oye.
0: ¿Y qué pasa? ¿Cuál es el problema? ¿Qué van a decir? ¿Que Luna es un mal nombre?
3: ¿Y qué?
0: ¿Cuál se llama tu... ¿Cómo se llama tu perrito?
1: Thor.
3: Thor, aguacha.
1: Es que, pero no es Thor por superhéroe. Es porque el pata desde chiquito se tropezaba, se golpeaba por todo
0: lado.
1: Por torpe.
0: ¡No!
1: Sí, es verdad.
0: Oye, es que es un golden, ¿cierto?
1: Sí, un golden.
0: Son muy curiosos, son muy graciosos los golden.
3: Ah, muy cariñosos.
0: Sí, son como niños. Son bebitos. Pero inteligentes.
1: Thor de torpe.
0: Thor, lindo nombre.
1: ¿Cómo se llama tu mascota, Emilio?
0: Mi mascota es una cocker, se llama Mocha.
3: Mocha.
0: Es color mocha.
3: Tú me encantas más que chocolate.
1: Me gusta mocha.
0: Pero ahí descubrí que los cocker de ese color siempre les ponen mocha. Entonces yo cuando voy al parque digo mocha y se aparecen cuatro.
3: Claro, aparecen cinco.
1: Bueno, si tú me dices que tu perro es un cocker y se llama mocha, yo te puedo decir pituco.
0: Ah, no es pituco. Claro, porque nadie sabe lo que es un mocha.
1: Pancha.
0: Pero nosotros tomamos café instantáneo. Tu
1: Pancha no es pituco ni carajo. Abusivo eres.
4: Buen día, gentita de la zona. Bueno, compañeros, ahí les mando el nombre de mi mascota. Mi mascota se llama, aunque ustedes no lo crean, J. Banks.
0: ¿Qué?
4: ¿Por qué? Porque es un perrazo tremendo, compadre.
0: Perrazo.
4: Lo compramos hace poco y le pusimos el nombre con mi esposa, J. Banks.
0: No me creo, mándame foto.
4: ¿Ya? J. Banks, J. Banks, J. Banks.
0: ¡Aso!
4: ¿Y qué raza es? Ya se imaginarán. ¡Es un chitsu! ¡Saluditos!
0: ¡Oh, no! Es un perrazo hasta que se cruza.
1: ¡Cheto! Está bien, creativo. Creativo.
0: Está bien.
1: ¿Tú qué raza de perro serías, Abraham?
0: ¿Qué raza de perro sería? O sea, no sé qué raza de perro sería, pero me gustaría ser un husky.
1: No, con el peinadito así, tu no rulito casa, solo arriba. Gustaría. Pareces el perro peruano.
0: Todo pelado, no sé. Caras.
5: Muchachones, buenos días. Nuestro perrito se llama Rocco.
1: Uy, ¿qué bueno opinamos, muchachos?
0: ¿Por Rocco y Freddy?
1: Rocco. Yo creo que Pituco sería Rocky.
3: Yo pienso que...
1: No le alcanzó para Rocky.
3: Es Rocco de Freddy.
0: Está intermedio, está en la mitad.
1: Sí, papi. Yo creo que él come todavía...
0: No, él come que rico can.
1: No, él come lo que sobra en la mesa.
0: No, Rocco,
3: sí, ¿tú crees?
0: Hombre,
3: ¿ah?
1: Sí.
3: No, yo pienso que compra por kilo.
1: Sí.
3: Compra por kilo.
1: Sí.
0: Ah, no bolsón.
3: No bolsón.
1: No.
3: Por kilo compra. Sí.
1: ¡Aló!
6: Hola, mis amores, ¿cómo están? Por ay, aquí reportándose de la tóxica, yo me siento riquiquito mierda.
1: Ya, no es pituco entonces.
6: Bueno, yo le coloqué a mi mascota Luna. Me encanta. No sé si es pituco o no, pero se llama Luna.
0: No, el nombre de perrito.
1: Papi,
0: chavo.
1: ¿Tú y la Yolicienta comparten mascota o...?
0: No, para nada. Mi lunita, su lunita es otra distinta a la mía.
6: Mi perrito se llamaba Molly.
0: Molly, sí, suena
1: Molly
0: a película americana.
3: Pero Capriola. Molly creo que se comparte, ¿eh? ¿Entre pituco también?
0: Sí, ¿no?
3: Sí, es un nombre muy común.
7: La mía se llama Osa y parece pituca, pero es bien arrabalera la coño madre.
1: ¡Osa! No, discúlpame, pero... Maluco, pe. Osa, pero...
0: Qué depende, yo creo que se inspiraron en su físico, pues, ¿no? Seguramente es bien peludita.
8: Hola, La Zona. Mi mascota se llama Dexter, como un científico loco.
0: ¡Dexter!
1: Oye, me gusta como nombre mascota.
0: Yo quisiera ver la foto de Dexter.
1: No, ¡pitucazo, Dexter, ve! ¡Dexter! Dexter, come, Dexter, come here.
0: Come here.
1: Calla, weón. Dexter, hey. Hey. Come here. Dexter. Dexter.
2: Brother, mi viejo, mi padre, jode mucho, brother.
1: Wow, wow, wow, puta que wow.
2: Wow, brother, ya basta.
0: Para, brother. Qué locazo.
1: Nombre de mascotas, pitucos o no. 941-8021-92.
0: Mira, ¿sabes también cómo podemos adivinar cuánto gastas en comida en tu mascota?
1: También.
0: Pati Lorena, ¿tú tienes perrito? ¿Cómo se llama tu perrito?
9: Pinina.
1: ¡Pinina!
0: ¡Pinina!
1: No, no, esa es puro hueso.
0: Ese nombre. Puro hueso.
1: ¿Cómo que puro cartílago?
0: Ya, cartílago. ¿Cómo le da cartílago, oye?
10: ¿Pero qué? Estamos a rular y empezó el verano. ¡Fuego!

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4: 7:50. 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
1: Qué linda.
2: Oye, escúchame, estos nombres de perros pueden ser o de pitucos o muy humildes. Tiffany.
1: No, ¿cómo Tiffany hoy?
0: No, Tiffany, yo creo que no, ese perro. Ah, ese es bravo.
1: No, ese perro. Esa brava.
0: Mira, ese.
1: No, perdón a todas las Tiffany.
0: Esa cachorra tiene pinta de estar, pero.
1: Dios mío, ahí.
0: Todo el año preñado.
1: Respeta a las Tiffany.
2: Otro nombre. Apolo.
3: Ya, pituco. Ese sí me suena a un nombre pituco.
1: Claro,
3: me sí. Suena como a Husky.
1: Sí, a ese sí le han enseñado desde chiquito a sentarse. No, le dice, siéntate. Sit.
2: Otro nombre, Scarlett.
3: Ala, no, ese tiene número. Ese tiene número.
1: ¿Eh? Hay un perro que se llama Scarlett, oye.
3: Ese es de Trump.
2: Sí hay. Otro, el último ya. Gucci.
4: Es que yo tengo un perro.
0: Ah, no. Ese perro se llama Gucci y el dueño se llama
1: Cristian Cueva.
3: cuando ya los nombres intentan hacer ya muy forzados, sí, pituco, ya mucho.
1: Nombres comunes. Akira.
0: Scooby
1: es como si Scooby.
0: Creo que todos los nombres de dioses griegos o de superhéroes también son muy comunes, hermano. Apolo,
3: por ejemplo, hay un montón. Muchos que le ponen a Superman Nala. Nala por el
0: Rey León.
3: Simba. O sea, como que esos personajes,
0: ¿no? Simba.
2: Sí, en mi cuadra hay como 5 Simbas.
3: Hay Rafikis ahí.
1: Y 6 gallinas.
2: Mi gallina, no te metas con mi gallina, se llama Brígida.
1: ¡Audio, tenemos audio!
0: ¡Aló!
3: ¿Hola?
5: Chicos de la zona, mi perrito se llama Dog. Para que se me haga más fácil el pronunciamiento en inglés.
1: ¡Ah! ¡Dog!
0: Uy, no, ese perrito va al mercado de todas maneras.
1: No. Ese perrito se roba los huesos en el mercado. La menuencia.
0: Ese perro es caserito de la señora que vende pollo y le tira su tripita.
2: Ese perrito come paleta con maní.
6: Yo tengo dos perritos. Son cruzaditos entre un Doberman y un gran danés. La hembra se llama Diva y el machito se llama Max.
1: Max.
0: Mira, Max, por más simple que sea, me suena el nombre de perro pituco. Nombre de perro de buena raza.
1: Oye, pero dijo cruzados. ¿Gran danés?
0: No, tiene dos, dijo.
3: Que lo pasean 3 meses al día.
0: Ah, un Doberman y un. ¡A la miércoles!
1: Un gran danés es gigante.
7: Bueno, chicos, yo tengo también mis perritos Cocker, de raza Cocker. Uno se llama Oreja, el otro se llama Capitán. Tengo una perrita que se llama Perla, la otra se llama Reina. El otro perrito cachorrito se llama Odi. Tengo un perrito peluchín, Pelusa. Y un choquito que se llama Pinto.
1: ¡Ah, se mata una granja!
0: Ay, papi, escúchame, tú vas en adopción ahí, ¿no? ¿Qué es eso, hermano? 7 perros, son
3: lindos. Debe ser bonito.
1: Oye, tengo una tía que siempre le pone a sus perritos peluchín. Ha tenido 6 peluchines.
3: Ah, peluchín. Primero, sexto.
1: Sí.
2: Escúchame, yo tengo una vecina, no sé si está escuchando la radio, que tiene un montón de perritos ya y a todos le pone el nombre de un vecino.
0: ¿Qué? Para que no se enteren cuando grita el nombre.
2: ¿Cómo la vaina? De verdad.
1: O sea, yo puedo ir a tu cuadra y digo,
0: es una excusa muy astuta.
2: Y aparece un perrito.
3: La forma en que grita el nombre es lo que llama.
0: Por supuesto. ¿Cómo se llama? Manuel. ¿Qué estaba llamando a mi perro?
1: Claro. Pero vas a la cuadra de Ricky. Sale.
3: ¡Ah, su!
2: Y aparece un chichu ahí.
0: ¡Aló!
8: El baile. Muchachos, buenos días.
1: Buenos días.
8: El perro se llama Emiliano. Es porque para con puros perros machos. Y entre ellos se monta. Jota Pesuñento.

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4: 8 y 18.
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0: ¡El mundo de las tinieblas!
1: ¡Eso!
0: Entra a la cabina de radio, la zona.
1: El personaje más malo de la radio.
0: Se pone tenebrosa la situación.
1: Si Vane Vane tuviera novio, solo le regalaría 10 figuritas.
2: ¡No, Vane Vane, no!
0: Atención, que todo se pone quejumbroso. Empieza a helar la sangre. Empieza a entrar el viento.
1: Estamos a menos 10 grados.
0: Cambia el clima. Todo porque su presencia ya está aquí.
1: ¡Hala!
0: ¡Qué miedo, qué mello! Con usted llegó a cabina el espectacular.
3: Amigos, ¿qué tal? ¿Cómo están? Me encanta la alegría. Todo lo que se ha vivido fuera de cabina, porque también estamos en YouTube. La unión, la separación, todo. Me encanta.
0: Amiga, Vane Bella, ¿qué tal?
1: En vivo por YouTube.
0: Oigan, si quieren que le pase el link de YouTube, por favor, escriban ahí, escriban algo. Al chat, pongan un emoji y les paso el link, ¿ok?
4: ¡Asu! ¡Qué lindo, qué linda!
0: Vane, Vane Bella, cuéntanos, ¿qué menú nos has traído el día de hoy?
3: Oye, el gato Cuba se va a casar con Ale Venturo. Yo no sabía esto.
0: ¿Qué?
3: Y Jota es amigo, bueno, Añe es amiga de Ale Venturo.
1: De ambos, somos amigos de ambos.
3: Ya ves, y se van a casar. Ale Venturo ya se ha divorciado de su pareja anterior y en 2 meses es efectivo el divorcio.
1: Ah, ¿tú crees de que Ale Venturo ya le ha regalado su álbum a...?
3: Yo creo que sí, imagino, ¿no? Ya todas las parejas ya es como por sentado que ya tienes que dar su álbum.
0: ¿Se decían que ellos ya habían terminado el año pasado? ¿Tuvieron como un descanso?
1: Tuvieron una pelea.
0: Sí. ¿Y que el Gato Gato por ahí estuvo...?
1: No, tuvieron una mechita.
0: Porque son tus amigos, ¿no? No puedo hablar nada.
1: Tú quieres dejar mal a todo el mundo.
0: No dejar,
1: hermano.
0: Pero quiero contexto. ¿No?
1: Todo lo ve en engaño, Emiliano.
0: No, estoy dando esperanza de que luego de un término, de un espacio, ¿no? De un descanso, una relación.
1: Una ruptura.
0: Puede todavía continuar y casarse, ¿no? Qué bonito.
1: El hecho que no te regalen el álbum es...
0: Pero no tengo placa, pues.
1: Pero digamos de que es motivo para terminar.
0: No, está loco.
3: Por favor.
0: Está loco, pero...
3: ¿Qué cosa?
0: O sea, pero si las flacas piden tanto, el día del...
3: ¿Cómo que piden tanto? Nadie te pide
0: nada. Claro, el día de las flores amarillas, que el aniversario, que el 14 de febrero.
1: Una vez cada 4 años, hermano. Una vez cada 4 años.
0: A las mujeres debían portarse.
3: Bueno,
1: Abraham, ¿tú qué opinas?
3: Ay, Dios.
0: A ver. Tienen que portarse, pues. Obviamente. Ah, y si no, uno se lo puede regalar también a sí mismo.
3: Claro. Ahí está. Hombre empoderado.
0: Si me lo puedo comprar yo, me lo compro yo.
1: Exacto.
0: Vale, por favor.
3: Bueno,
0: problema.
3: Cuando le preguntaron a él cuándo te vas a casar, dijo, bueno, hay procesos todavía en el tiempo, no sabemos, no sé qué, estamos viendo.
0: Ajá.
3: Eso también decía Pablo Guerrero con Alondra, nomás diré.
0: No, yo soy pesimista.
3: Por otro lado, Katia Condos ha dicho que todavía no se quiere enamorar, no quiere estar ahí.
0: Bueno, ella sí es reciente, pues.
3: Claro. Ella sí respeta los procesos que yo siempre hablo y ustedes me entienden.
0: Pero lo que pasa, Vane Vane, es que ayer el contexto era distinto. A Melcocha lo habían engañado, entonces él ya no tiene por qué respetar algo que ella no respetó al inicio. En el caso de Katia Condos con Federico Salazar, ha sido una ruptura ya por mutuo acuerdo. O fácil, una persona no quiso continuar, pero bueno. Era una ruptura sana, que simplemente había desgaste en la relación y uno tomó la decisión. Entonces ahí se entiende ese proceso.
3: Ella está esperando, dice que qué feo la gente que opina de su vida, en verdad no deberían opinar. Y que si ya algo llega en algún momento, ella estará abierta a una relación. Ojalá que Katita encuentre, pues.
0: Bueno, poco a poco, ¿no? Primero que se enfoque en ella un ratito, un tiempo, y que después poco a poco vaya.
1: ¿Cuántos años tiene más o menos Katia Condos?
0: Ah, eso sí, no sabría decir.
3: 50 y tanto, más o menos.
0: Bueno, ella tiene bastante trayectoria porque ella ha sido clown, ha sido
3: profesor. ¿Cómo que se sienta?
1: ¿Cómo le dices que tiene bastante trayectoria?
0: No hablo de edad, hablo en general. O sea, se ha dedicado a muchas cosas, ha sido clown. Ahí está en Pataclown. O sea, 58 tiene.
3: Ahí está.
0: ¿Ves? 58 años.
1: Lo máximo.
0: Bueno, muchas ex

0: Mira, mi amiga, llegó el momento favorito de Vane, El momento favorito de Vane, y de toda la gente.
1: ¡No!
0: El titular amarillista.
1: ¡Cuenta, cuenta!
0: El titular amarillista, lo que la gente desea. ¡Atención, Vane, véndeme humo!
2: ¡Chotean a Corso! Actriz anuncia separación del jugador crema.
0: ¡Ah!

0: Álbum Panini.
1: Oye, hablando de álbum Panini, agárrense porque vamos a estar regalando el álbum dorado de Panini.
2: ¡Álbum tapa dorada! Aquí en el Flow de Radio La Zona, mi bro.
0: Ojo, vamos a estar regalando el álbum tapa dorada, así que atentos a las dinámicas. Porque también habrán figuritas.
1: De donde sea, o sea, de todo el Perú participa.
0: Todas las repetidas las voy a regalar.
3: Oye,
1: con todas las repetidas de Juan.
0: Claro, por supuesto.
1: Sus 7 paquetones que la compró.
0: Abraham no puede participar. 8:40, Vanevane, los espectáculos, cuéntame más.
3: Oye, Aldo Corzo y Alesia, la actriz Huichai,
0: el mejor defensor que ha tenido la selección peruana,
3: jugador crema, han terminado. La actriz ha anunciado su separación. Ha dicho de que bueno, fue lindo mientras duró, todo bien, tomarán caminos separados, pero no está dispuesta a tolerar algunas cosas.
0: No.
3: Hay límites que se han cruzado y que ella no puede negociar.
0: No. Y no ha dado detalles de todo esto, ¿no?
3: No. Entonces ha dejado la puerta abierta para que uno especule, pues, ¿no? No quiere que actúe. Porque acuérdate que ella estaba en Valentina Valiente y estaba como con su peak, ¿no? Estaba en su prime. No sé, porque de repente cree que le perdone algo. No sé.
0: Bueno, si no ha dejado nada concreto, yo creo que lo más. Si vas a emitir un comunicado, Vane, yo creo que lo más
1: coherente,
0: sensato, coherente, sí, lo más sensato, coherente que puedes hacer es no dejar detalles así abierto o dejar espacio para que la gente especule, ¿no?
3: Eso sí.
0: Hablar con nombre y apellido bien. Y poner punto final para solo hacer un comunicado y no dejar de que, bueno, se haga un circo de tu comunicado de ruptura oficial. Ahora, todos los días estamos saliendo por YouTube. Por favor, se meten a YouTube, ponen Radio La Zona, el canal oficial. Ahí estamos en vivo de 8 a 9 de la mañana todos los días. Suscríbete, que también van a haber premios para los nuevos suscriptores.
1: ¡Buena!
0: ¡Ojo!
1: Mira, Riquillo, ¿cómo regalas? ¿Cómo regalas, Riquillo? ¿Qué más hay, Vane Vane?
3: Oye, y Shirley y Arica ya terminó también con el Pablo Heredia.
1: Bien.
3: La granja.
0: Oye, en esa granja han habido relaciones nuevas y han terminado también a los 3
3: semana,
0: días.
1: Parece esto es guerra, Dios mío. No te hagas el loco, ¿ah? Se indigna, Jota.
0: Yo no me indigno, hermano.
1: Se sorprende.
0: Parece la radio también.
1: ¿Qué pasa, señor?
0: ¿Qué pasó?
3: Shirley y el Pablo han terminado. Pablo dice que ya no quiere ya tratar más con ella, que solamente van a hablar de estrategias y se acabó. Lo mínimo indispensable. Pero eso dicen ahora. Yo no sé si 3 doritos después ellos quieran, no sé, volver o estar. Tú sabes cómo es la convivencia. Tú sabes.
1: ¿Qué relaciones crees que pueda pasar terminando la granja? Por ahí, ¿no? Una salidita.
3: Shirley y Erika y Pablo Heredia.
1: Sí, ¿no? Por ahí puede haber algo.
3: Yo les veo futuro. Los demás no. Bueno, Diego Chavarri y Gabriel Herrera, yo creo que en algún momento, si es que cuando él se entere que ya no tiene novia,
1: esto se van a cruzar y
3: ya, de todas maneras, ya, ahí está ya.
0: Dios mío.
3: Yo creo que ya eso ya está más que sentado. Amigo Abraham, me encanta que
0: Abraham,
3: se
0: señor, ¿cómo está?
3: Blancla.
0: Ya, sécate bien. ¿Te has ido a llorar al baño?
4: No, me mojo el pelo.
0: Ah, porque estabas con los ojos rojitos. Dito de un abrazo, hermano. Dito de un abrazo.
1: No, dale figuritas, oye. Dale, pues dale. Oh.
3: Le voy.
1: Mínimo, dale estuches.
3: Ya basta, por favor.
1: Vení. ¿Qué más?
3: Bueno, la Shirley y el Pablo ya se han peleado, ya no se quieren ver. Pero bueno, se van a tener que seguir viendo un mes y medio más, pues, ¿no?
1: Y la Pamela.
0: Escúchame, siento de que desde hace un mes y medio me dices un mes y medio. ¿Tanto dura el encierro?
3: 3 meses.
0: Pero ya van más de 2, ¿no?
1: Pero está creciendo,
3: pero
1: pues,
3: está
1: el programa.
3: Está creciendo, pues.
0: Va a haber, o sea, lo van alargando.
3: Va a haber parte 2.
1: ¡Uy!
3: ¿Quiénes serán los nuevos convocados para la parte 2? No sabe. Ni Ethel sabe. Ni Ethel sabe.
1: Ni Ethel sabe si va a estar.
3: También.
1: ¿Pero cuánto está haciendo de reino?
3: Ya está pasando.
0: No, lo que pasa, brother, es que están que la rompen. En YouTube están primero.
3: En YouTube están primero, sí, es cierto.
4: Pero debería entonces pasar a un plano digital mejor.
0: Es que yo creo que ellos desde el comienzo el enfoque ha sido digital.
1: Sí, deberían ahí. Por ejemplo, en la Casa de México, me parece que más que la televisión, tú pagas suscripciones para verlos.
0: Claro, para poder verlos las 24 horas.
1: Y sabes que también he visto que, por ejemplo, tú puedes mandar un superchat a YouTube y se prenden los parlantes y la gente lee, o sea, se leen el superchat según lo que pagas. Entonces, eso también es un...
0: Sí, sí, ¿por qué sí, no mandas tu superchat y te le declaras a Chile?
1: Pero acá no hay, pues.
3: Es
1: no
3: tu momento. Puedes mandar una avioneta también.
1: Una avioneta, claro.
3: Aunque te se moleste, tú mandas tu avioneta, te amo, Shirley.
1: A mí, Pati Lorena.
3: Ahí está. ¿Ves? Ahí está.
0: 8:45 de la mañana, Vane Vane, gracias.
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3: 8:51. 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

0: Atención, amigo, amiga.
1: Tenemos un reto al aire.
2: Yes.
1: Reto al aire.
2: Yes.
1: A todos los que están conectados
2: en este momento
1: y quieren participar por un paquetón de 700 figuritas.
3: 700 figuritas.
2: Para el miércoles.
1: Para tu álbum de tapa dorada. Ojo. Tienen que ir, no tienen mucho tiempo. Tenemos que llegar a 100 conectados ahorita en el YouTube Live de Radio La Zona. Si logramos solo rozar el número 100, verlo una sola vez, yo tomo screenshot y el jefe de la radio tiene que sortear el paquetón. Porque esa es la condición. Tienen que ingresar ahorita, compartan todo lo que puedan. Todo, todo, todo. Si quieres que te compartamos el link, deja cualquier emoji al 941-8021-92.
2: ¡Vamos!
1: ¡Al toque!
3: Te paso el link para que te conectes. Solo tenemos que llegar a 100 y regalamos aparte de... Porque los álbumes dorados ya están comprados.
1: ¡Correcto!
3: ¡Ah! Pero se viene el paquetón de Ricky Show.
1: 700 figuritas. Solo tiene que aparecer el número 100.
2: Correcto.
1: Y entre todos los que están conectados... Que todos los que forman parte de esos 100, entre ellos se va a sortear las 700 figuritas.
2: ¡Somos 50! ¡Somos 50! ¡Hala!
3: No,
1: ¡vamos!
3: Mira, si llegamos a 202 paquetones, ya confirmó.
4: ¡Oye, Emiliano!
3: ¡Fuente Arnao ya confirmó!
2: ¡Fuente Arnao ya confirmó!
4: ¡Ha confirmado!
1: ¡Vamos!
4: ¡Vamos, Perú!
3: ¿Cuántos somos?
2: ¡Ingrese! Pero la gente tiene que comentar, quiero mi paquetón.
1: Chicos, a todos los que se están conectados, dejen su comentario porque entre ustedes se va a sortear el paquetón.
3: Si tienes el WhatsApp abierto de La Zona, ahorita, pon, pásame el link, pasa y te paso el link para que te conectes al toque.
2: ¡60!
1: Pongan, quiero mi paquetón. Uy, ya te fregaste, Puente Arnao. Te fregaste, Puente Arnao.
3: Anda yendo a Tailó,
1: Ingresen al YouTube Live de Radio La Zona.
3: 73.
1: Entre ustedes, si logramos llegar a 100 ahorita.
2: ¡80!
3: ¡80!
1: Nos queda suave, papi. Quiero mi paquete, dice Joe Chávez. Dame mi paquete, Jota.
3: Lee comentario.
4: Por favor, ¿ah?
3: ¿Qué dice la gente?
1: Quiero mi paquetón. Edson Campos, Diego Reyes, Gerly Julca, Liliana Medina, Elizabeth Palma, Jorge Usquiza, Edson Campos, Vania Cataleya, Joe Chávez, María Paz Rivera, Elizabeth Palma.
2: ¿Tienen un minuto?
3: 95 personas.
1: ¡Ay! Chicos, queda un minuto. Te fregaste, Puente Arnao. Nos dabas por muertos.
4: Acá estamos, vivos.
1: Aquí estamos, vivito y coleando y con paquetones.
3: ¡Hala! Prepara el screenshot.
4: A ver.
3: Uy, Dios mío. Seguimos en 90, señor.
1: No.
3: Falta poco.
1: Sigue subiendo.
3: ¿Cuánto falta?
1: ¿Quieres participar por un paquetón al toque? ¡Al toque! Está aquí.
2: ¿Quién te regala álbum tapa dorada con tu paquetón? ¡Nadie!
1: ¡Llegamos! ¡Screenshot!
3: ¿Llegamos o sí? ¿Sí?
1: ¿Por qué el mío no se refleja?
4: Ya está, ya llegamos. ¡Ya, Navidad!
2: ¡109! ¡Ay, Navidad!

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3: Muy bien, muchachos, ¿qué tal? ¿Cómo están? Bienvenidos al Break en Radio en la zona. 9 de la mañana con 11 minutos. Miércoles 13 de mayo del 2026. Estamos encendidos ya. Ya tienen sus figuritas. Tranquilidad, muchachos, se llegó al objetivo. Más de 100 conectados en la transmisión del Flow. La gente está pidiendo su paquetón. Estamos haciendo el sorteo, muchachos, tranquilidad. Por ahí la gente pone ya y el sorteo. Ahorita, hermano, don't worry. Ahorita vamos a ir avisando quién es el ganador o ganadora del paquetón del álbum del mundial. Así que 941-80-2192. ¿Cómo vamos? ¿Todo bien? No renieguen, ¿ah? No los quiero ver renegando. Así que estamos encendidos. ¿Qué fue? ¿Qué? ¿Gané? Pone, no, tranquilidad. Ahorita vamos a decir en las redes sociales quién es el ganador o ganadora del paquetón. Ya se llegó a la meta, ya son más de 100 conectados en el live para que te acostumbres a vernos todo el día. Y ya con eso ahorita te decimos quién es el ganador del paquetón. ¡Espectacular! 941-80-2192. ¿Quieren el paquetón de Ricky? Pone. ¿Estás seguro? ¿Estás seguro, mano? 941-80-2192. Bienvenidos al Break de Radio La Zona. Mi nombre es Piero. Yo no ttengo nada que ver con el paquetón. A las justas tengo 9 figuritas, ¿ah? Por favor. Así que nada más te digo que atento a las redes sociales de Radio La Zona. Síguenos en Instagram como arroba Radio La Zona. En TikTok también. Y con eso, ahí quédate pendiente, pues, ¿no? Yo pongo mi paquetito, dice. ¿Yo? Mira, yo puedo poner 3 repetidas, nada más. Eso es lo que yo te puedo prometer. Porque lo que yo te doy es a partir de las 11 de la mañana con el atodonada. Ya está. 9-4. Más, hoy día en el atodonada, el que gana, 3 figuritas se lleva, ¿ya? 9 de la mañana con 13 minutos. Bienvenidos al Break en Radio La Zona. Te enciende. La mami.

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4: 9 y 23.
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2: Me llamaron de Colombia y yo los voy a buscar en un rato. Me dijo el chuti mío que llegaron los aparatos, que llegaron los aparatos, que llegaron.
3: Muy bien, seguimos aquí en el break de Radio La Zona, 9 de la mañana con

0: 94180-2192. Hello.
1: Loja de la zona, soy nueva.
0: Hola, nueva.
2: Le tiene miedo al de la greña, la maña.
0: Ah, aguante, ese no es tu nombre. Ah, ya entendí.

0: ¿Quién casa con buenas energías con tan solo de escuchar tu voz? Dios mío, no, este momento es épico. Es un momento canónico en el que me doy cuenta de que mi voz no era tan fea como parece. A veces uno... Ustedes me maletean, ¿sabes? Yo solamente me preocupo de que ustedes tengan un buen día, de que estén encendidos, de que ganen el a todo nada, pero a veces no colaboran ustedes. En cambio, llega este mensaje y cambia mi vida. Que tú estés en tu casa con buena energía, con tan solo de escuchar mi voz, cambia mi día, ¿sabes? Eso me alegra. Me da ganas de llorar también. Así que estamos encendidos aquí en el break de Radio La Zona. 941-80-2192. Hello.
1: Hola, Piero. Buenos días. Coño, tu voz es bonita, tu voz es chévere. ¿Ah? Pero cuando canta, lo malogra todo.
0: Ya, no colaboran ustedes ya. Ya me acostumbré ya. Ya sé cómo son. 9 de la mañana con 33 minutos. Vamos a cantar. Yo no, porque yo me voy a callar. Pero tú te quedas con los clásicos que son de Radio La Zona.
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1: Un ratito.
0: ¿Ves? No, un ratito no, todo el día. Bad Bunny, colabórame, loco. 941-80-2192. ¿Quién está por aquí? Hello.
2: Buenos días, Pierito, guapo. Quieren mandar un saludo a nuestra mejor amiga y compañera de trabajo, Josh. Es su cumpleaños y felicitarle y que le siga yendo bien en la vida.
0: ¡Lo máximo!
3: Igual yo felicitarle a mi amiga Yoshi. Con mucho cariño queremos mandarle un saludo a usted también, Pierito. Te queremos mucho.
2: Te escuchamos todos los días. 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
0: ¡Qué lindo saludo, por Dios! Oye, besote inmenso para las tres, para Yoshi, para ustedes dos que están ahí con nosotros todo el día acompañándonos. Feliz cumpleaños, Yoshi, y para ustedes dos, gracias por estar con nosotros en el break de Radio La Zona. ¡Hello!
4: Felito, mi hermano, buenos días.
0: Habla Edson.
4: Acá reportándome temprano.
0: ¿Dónde estás?
4: Desde el Callao, escuchando a mi rey de La Zona, Felito.
0: ¡Epa!
4: Todos conectados ya de temprano.
0: ¡Claro!
4: Activos.
0: Encendidos.
4: Escuchando la mejor música, Felito. Un saludo, Piero, que estén. Un excelente día. Un abrazo.
0: Avanza, oye. Por estar mandando tu saludito. Avanza, oye. Ya cambió la luz, el semáforo, loco. 9:46. Gracias, muchachos, por estar conectados aquí en el break de Radio La Zona. Ojo que en un ratito vengo con el tema del día, así que te necesito pilas, conectado, encendido con Radio La Zona. Te enciende.
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4: 9:54. 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
3: Trato de aprenderme esa parte, nunca puedo. Hámela fácil, Ryan. Dime algo que pueda pronunciar mejor.
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3: Muchísimas gracias. Mucho mejor, ¿ves? Ahora sí. ¿Estamos chéveres o no estamos chéveres, muchachos? Ya, no voy a cantar. Oye, escúchame. Me estaba olvidando. Cuéntame qué haces en tus breaks. Cuando en la universidad te dicen, muchachos, el profe se está demorando, tienen 5 minutos de break, ¿qué haces? Entras a TikTok, ¿no? Ah, no, en la universidad te vas a tu casa, dice Bester. Cuando estás en el colegio, ¿no? O estabas en el colegio y te decían, oye, tienes 5 minutos de break, ¿qué hacías? En la chamba, 5 minutos, necesito mi pausa activa, le dicen ahora, ¿no? Al break le dicen pausa activa, ya. Te vas a la escalera, te vas a comprar un, no sé, algo saladito, algo rico, unas galletitas. Cuéntame al 941-80-2192, ¿qué haces en tu break? Al toque, ¿eh? Al 941-80-2192. Muy bien, mientras tanto vamos con audios. Mientras me va mandando al 941-80-2192, me mandas tu audio contándome qué haces en tu break. ¿Quién está por aquí? ¡Hello!
5: Pierito, acá Lenín Jiménez desde Piura. Te mandamos saluditos. Full sintonía, Radio La Zona te enciende. Ya salió el gringo, 23 grados. Full sintonía, Pierito. ¿El paquetón?
3: Acá está. O sea, acá lo tenemos, pues. Acá lo tenemos. Pero me han dicho, ¿ya viste la historia de Radio La Zona? Pues que faltoso. Pues la gente, no, ¿cómo que faltoso? Oh, hermano, pero déjame terminar. Déjame, lo tenemos acá, ¿no es cierto? Pero tienes que ir a las redes de Radio La Zona para que puedas ir a ver la historia del paquetón. Claro. 9-4-1-80-21-2-2, hello.
6: Pierito, buenos días, hermanito. ¿Cómo vamos, hermano? Te quiero contar una anécdota, hermano. Yo trabajo acá en el convento Santo Domingo de Guzmán con los curas, soy el chef. Y te escucho todos los días, hermano. Y ahora también los curas se ponen a sacar los pasos prohibidos, pues. No, saludos, hermano del Cusco.
3: ¡Hala! ¡No te puedo creer! Este es el real. Padrecitos, perdónenme, porque a veces no sé lo que hago. Oye, un fuerte abrazo para todos ustedes. Encendidos con Radio La Zona, espectacular. Mira, todos nos prefieren, Dios. ¿Ah? ¿Has visto? Es una radio universal, celestial. Somos los favoritos de Dios. Oye, lo máximo, 941. Oye, qué bonito, de verdad, saber esto. Me alegran, por Dios. Estoy en mi prime. Así que ya sabes, cuéntame al 941-80-2192. ¿Qué haces en tu break aquí en Radio La Zona? Te enciende.

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3: Muy bien, seguimos aquí en el break de radio. La zona, 10 de la mañana con 14 minutos. 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Espectacular. Imagínate darte una vueltita ahí, tienes un break de, no sé, 4 horas. Anda el concierto de Elena Rose, claro. Así como tú me vas contando también, ¿qué haces en tu break? Al 941-8021-92. Señores, bienvenidos a Date un Break.
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3: ¡Ay, espectacular, muchachos! Ahora sí, 941-80-2192. ¿Qué haces en tu break? ¡Hello!
5: Cuando haría mi break, escuchaba música con los parlantes.
3: ¡Ahí está!
5: Acá manejando en la chamba.
3: ¡Lo máximo, hermano! ¡Claro! En la época del cole, ¿no? Al toque sacabas el celular. Es un buen break, siempre dártelo con buena música. ¡Espectacular! ¡Hello!
6: Pierito, Pierito, desde Chimbote, Radio La

0: 9 me enciende, Pierito. ¡Epa! En el momento de mi break, ajá, completo mi sueño.
1: Primero pensé, dije, ¿tu sueño de qué? De repente de aprender inglés, ¿no? En tu break vas a tu clase de inglés, de repente. No, es el famoso jatín de 5000, ¿no? Ah, ya. Es válido. Es su break, haz lo que quieras, hermano. Hello.
2: Hola, Pierito, por aquí la Noé.
1: Hola, Noé.
2: Obvio que en mi break me tengo que ir al baño, tengo que lavarme la cara y tomar un poquito de agua.
1: Ay. Ya entendí. Está bien. ¿Qué haces tú en tu break? Por acá me ponen, hola, Pierito, en mi break agarro mi paquetón. Ah, el de figuritas, quiero. Oye, pero es una excelente idea, hermano. Yo también aprovecho mi break para agarrar mi paquetón. 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
4: 10 y 23. 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
3: Tic, tic, tic. Tic, tic, tic, a la pantalla, muchachos, porque estamos con el break de radio en la zona a esta hora de la mañana, 10:31.
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3: Uno. ¡Hala, qué buena canción, mano!
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3: 80-21-92, muchachos, seguimos con el break y tus ventas se quedan a medias. No, lo que pasa es que tu marca tiene que estar aquí en el break, ese momento de media mañana donde la gente se vacila, se divierte, se ríe, se detiene, escucha y decide. 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Tiki la pantalla. 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Espectacular. Muy bien, 941-80-21-92. Ya que hoy es el Día Mundial del Entrenador de Fútbol, si tú fueras Mano Meneses, o sea, ¿quién dicen por ahí? El entrenador de Perú, pues. Oye, ya ha cobrado de todas maneras, ¿no? Habrá chambeado ya. Dos partidos creo que más tiene, ¿no? Qué buena chamba, loco. Oye, saludos para Mano Meneses. Mentira. Si tú fueras Mano Meneses, ¿a quién convocarías a la selección? ¿Ah? O sea, si pudieras nacionalizar a alguien, ya no importa que sea futbolista o no. Creo que estamos en una situación grave en donde necesitamos incluso a Goku. Muy bien, Víctor Jiménez. Estamos en una situación en donde ya no nos podemos poner eticosos. Tenemos que nacionalizar. Tú eres el DT. Imagina que tú eres el DT de Perú, ¿ya? Y tienes que hacer jugar a los 11 que nos llevarán al Mundial en el 2074, más o menos. ¿A quién convocarías? Por ahí Víctor Jiménez pone Goku y Messi. Obvio, bueno, obvio todavía. Si tú fueras Mano Meneses, ¿a quién convocarías a la selección? 941-80-21-92. Imagina, aquí no hay restricción. No importa si aún no es peruano, nosotros vemos cómo hacemos. A Goku lo nacionalizamos. A Messi lo nacionalizamos también. A CR7 también lo nacionalizamos. Así que cuéntame, mándame tu audio. ¿A quiénes convocarías si tú fueras Mano Meneses y tenemos que ir sí o sí al Mundial? ¿A quiénes convocarías? Mándame tu audio. Aquí en el break de Radio La Zona te enciende.
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2: 10:50. 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

0: Por supuesto que sí. ¡Claro que sí! Porque esta es la radio de los clásicos del reggaetón.
1: ¿Aló?
2: Hola, bebé.
0: 941-80-2192. Oye, después de tantos comentarios y pedidos, llegaron. 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Muchísimas gracias, Club Social. 941-80-2192. Oye, te cuento que estamos celebrando el Día Mundial del Entrenador de Fútbol. Saluditos para todos los DTs en este país. Pero si tú fueras Manu Meneses, ¿a quiénes convocarías para ser el mejor 11 de Perú? Al 941-80-2192. Hello.
3: Perito. Hermano. Si yo sería el DT de Perú, convocaría al equipo Niupi, a Oliver Ato, a los hermanos Coyotos, a Yastig Yuga, a Benji Pry. A ver si así podemos llegar al Mundial, hermano.
0: Todo el equipo de supercampeones mejor, claro. Hello.
4: Buenos días, Pierito. Faltó a Matthew. ¿Ah? A Matthew lo convocaría yo.
0: ¿Quién es? ¿Quién es ese man? Cuéntamelo al 941-80-2192. Hello.
5: A Oliver, de los supercampeones.
0: Ya, cerrado. Oliver Atom es el 10 de la selección. El 10 de la zona. Hello.
4: Convocaría arquero Majin Buu.
0: ¿Ya?
4: Defensa las fuerzas especiales Guinew. Medio campo pondría a Sabok y Dodoria.
0: Ya está.
4: Medio campo, ¿eh? A Sabok y Dodoria.
0: Ya.
4: Y defensa a Goku con Vegeta. Ahí está. Queda, queda. Director técnico, Maestro Roshi. ¿Qué más?
0: Oye, todo un fanático de Dragon Ball, ¿eh? Pero, aguanta, ¿pondrías a Goku y a Vegeta de defensas? Tienen que ir de delanteros, hermano. Ellos son delanteros. Claro, todo Dragon Ball ahí. Mira, ¿sabes qué? Juntemos las esferas del dragón y pidamos ese deseo. Que jueguen para la selección de Perú. Oye, Piero, ¿cuál es tu once para Perú? Mira, si yo fuera Manu Meneses, yo te voy a decir a quiénes convocaría. En el arco pongo Spider-Man. Ay, ni un gol, mano. Nada que al ángulo, nada. Spider-Man con tres mortales saca todo. Mis centrales son Timoteo, claro, Timoteo y Doctor Strange. De laterales está Flash y Advíncula. Sí, yo lo dejo a Advíncula. De volantes pongo a Ronaldinho Gaucho, pongo a Zidane, a Cueto y a Chumpitaz. Y de delanteros pongo a Oliver Atom y a Johan Fano. ¿Qué? Es mi once, pe. Cuando tú tengas tu once, me avisas. Es mi once. Déjalo ahí, ¿ya? Somos el break de Radio La Zona. Te enciende.

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4: Muy bien, seguimos aquí en el Break de Radio. La zona, 11 de la mañana con 14 minutos. Estamos buscando la mejor selección posible de Perú. Posible o imposible, ¿eh? 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Gracias, club social, por estar aquí con nosotros en el Break de Radio La Zona. 941-8021-92. ¿Quién está por aquí? Hello.
5: Yo me pondría Carranza.
4: Al Puma.
5: Con garra, dale uno.
4: Al Puma, con garra, dale uno. Ídolo, ¿ah? Ídolo de Universitario de Deportes. ¡Hello!
6: Palepiorito, buenos días. Escúchame, mi once sería Ronaldinho, Zinedine Zidane.
4: Claro.
6: Xavi Alonso.
4: Alfa.
6: Carles Puyol. Sergio Ramos.
4: Ya.
6: El pana J. Penks. Emiliano. Abraham. ¿Verdad? Pondría a este panita... DJ Urbano,
4: ya,
6: ahí, con el cuadrado de defensa
4: en
6: también.
4: En el arco.
6: A Pierito Montalvo. Y por último, en la portería, al pana Ricky Chong, para que las pare todas.
4: Oye, qué equipazo, loco, qué equipazo. Se parece el equipo de Radio La Zona. Debería haber un campeonato. Deberíamos sacar una pichanga, ¿no? Oyentes versus locutores. A ver quién gana. Hagan su selección, pues. Yo tengo que jugar con Emilio, tengo que jugar con Ricky Show. Ya no tenemos más, pues. No hay más acá en la radio, ¿no es cierto? Pero ustedes pueden armar su equipo y nos retan, ¿ah? 9-4-1-80-21-92. Hello.
7: Me causa Piero, ya.

0: algo fácil, rapidito, Omar.
1: A ver.
0: Yo pongo los Caballeros del Zodíaco.
1: ¿Ya?
0: Más nada, las 12 casas. Ya uno de reemplazo, ¿no? Uno se va a la banca. Pero los demás todos juegan. Ya. Con eso andamos, sobrado.
1: Oye, ¿y a quién pones en la banca, mano? ¿Quién es el más bajito de los Caballeros del Zodíaco? Porque son 11 titulares. Eso sí, hay que respetar las reglas. No podemos jugar con 12, pues. Tienen que ser 11 nada más. ¿A cuál sientas? 941-8021-9. Qué pastelada este tema. Dios mío. Oye, ¿saben qué? ¿Ya? ¿Sabes qué? Estoy cansado. Porque creo que ni aún así vamos a ir al Mundial. Entonces, ¿qué les parece si le metemos un a todo nada, rapidito? Habla. ¿Pero por qué se ponen tristes, muchachos? Yo solamente he dicho lo que opino. Yo no estoy seguro que próximamente vayamos al Mundial, pero si vamos, me va a dar mucha alegría. Y si podemos convocar a los Caballeros del Zodíaco, pues hay grandes chances. Sí. Ahora sí. Pelotita de fútbol al 941-80-21-92. Oemo y de la bandera de Perú para soñar que vamos al Mundial y para participar en el A Todo Nada. Porque yo regreso con la pregunta. Somos el break de Radio La Zona. Te enciende.
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4: 11 y 21.
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3: Muy bien, seguimos aquí en el Break de Radio, la zona, 11 de la mañana con 30 minutos. ¡Hala, qué rolón! ¿Qué tal himno,
4: mano? Hola, mi amor, ¿cómo estás?
3: ¡Hala! Baby, te entiendo. Si yo fuera mi ex, tampoco me superaría, pala.
4: Más cercano que yo estuve del cielo, pero...
3: Tremendo batazo al corazón. Dímelo, Fer.
5: Yo soy Fer y esto es un saludito muy especial a toda mi gente de Radio La Zona de parte de Fer Chomor. Wow.
3: Eso. ¿Quién más está en esta canción?
6: Radio La Zona, te enciende, Maisac.
3: ¡Epa! Y falta uno.
7: Radio
3: falta
7: La Zona, te lo dice Maluma en la casa.
3: Claro. Estamos pero encendidos con Maisac, Maluma y el Fer Show. Te lo dice el Fer Chomor. Wow. Estamos listos ya para el A Todo Nada, muchachos. ¿Cómo dice?
4: Si yo fuera mi ex, tampoco me supera.
3: ¿Qué tal? Cuchillazo de corazón. Oye, te cuento que después de tantos comentarios en redes lo pidieron y ahora llegó al Break. 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

tenemos emoji, emoji de balón de fútbol, emoji de banderita de Perú al 941-8021-92. La gente ya está participando, ya mandaron su emoji, espectacular. Quiero, ¿cuál es la pregunta para el a todo nada? Ya la tenemos. Ahora, ¿quieres fácil o difícil? Depende de ustedes, ¿ah? Mira, de hecho tengo dos preguntas acá, una fácil y una difícil. Así que depende de ustedes, ¿qué sobre abrimos? Fácil, pide Gabriel. Fácil, para que yo gane, pone Walter. Francito, ala, sigue escribiendo, se demora ya. Ya ve, ya entraron otros mensajes ya. Difícil, la gente pide difícil, ¿ah? Creo que esta vez sí toca difícil. Estos días ha estado bien facilito, papayita, así que esta vez te toca una difícil. Así que ahí te va. Atención, porque vamos a ver la hora, ¿eh? Al toque. Difícil para que nadie gane, pone Andrea. Andrea Nicole quiere que nadie gane, ni ella. O sea, así de difícil la quiere. Ok. Vamos con el a todo nada. Muchachos, recuerden que es por velocidad, ¿eh? El primer audio con la respuesta correcta se lleva el a todo nada. Y dice así. La noche tiene un ojo. Un ojo de plata fina. Y usted será muy flojo si no adivina. ¿Ya qué es? Manda tu respuesta al toque, ¿eh? Al 941-8021-92. Empezaron a llegar los audios. ¿Quieres que lo repita? Ya, lo repito, ¿eh? Así que presta atención, ¿eh? Porque la pregunta es... La noche tiene un ojo de plata fina, y usted será muy flojo, si no adivina. Esto es A Todo o Nada.

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4: Muy bien, seguimos aquí en el break de radio. La zona, 11 de la mañana con 43 minutos. Muchachos, estamos en A Todo o Nada. Atención, porque la noche tiene un ojo de plata fina. Y usted será muy flojo si no adivina.
3: ¡Eso!
4: 941-80-2192. ¿Qué es? ¡Hello!
5: El sueño.
4: Esa es la canción de Rakim y Ken Y. Señor, no sea flojo. ¡Hello!
6: La sombra, Pierito.
4: ¿Será la sombra? ¿Será la... es un... ¿La sombra es un ojo? ¡Hello!
6: La zona. ¡Saludos, Pierito! La zona, Pierito.
4: ¿Ah?
6: Es la juerga.
4: Decídase, señor. Su respuesta es la zona o es la juerga. 941-80-2192. La noche tiene un ojo de plata fina. Y usted será muy flojo si no adivina. ¡Hello!
7: El ojo, Pierito, el ojo. 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
4: ¿Cómo va a ser el ojo? La noche tiene un ojo. ¿Será el ojo o no? Ya me estoy molestando, ¿eh? Ya están muy flojitos ya ustedes. 941-80-2192. La noche tiene un ojo. Un ojo de plata fina. Y usted será muy flojo, si no adivina. ¿Qué es? 941-80-2192.
6: El despertador.
4: No, ya me voy. No pueden ser tan flojos, muchachos. Mira ya, la última ya. La noche tiene un ojo. Mira, para que te inspires todavía. Para que te ilumines. Mira, la noche tiene un ojo. Un ojo de plata fina. Y usted será muy flojo si no adivina. Inspírate ya. 941-80-2192.
8: La luna.
4: Aguanta. Uy, se inspiró, creo. ¿Qué dice mi causa?
8: La luna.
4: ¿Qué dice mi bar? Vamos al bar. La luna tiene un ojo de plata fina. Sí, parece la luna. Creo que... calza en la descripción. Y lo demás, no sean flojos, muchachos. ¡Era la luna! ¡Se llevan el A Todo Nada, muchachos! ¡Claro! ¡Era la luna, muchachos! ¿A qué hora mandó su audio? 11 de la mañana con 30.

0: Facilita. 11 de la mañana con 33 minutos, hora del envío del audio correcto. Somos el break de Radio La Zona, te enciende.
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4: 11:52. 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

todo nada, espectacular manera de desestresarse. Aunque bueno, yo sé que a la mayoría busca ganar, por eso participa, ¿sí o no? Pero aquí es cuestión del más veloz. Pero ojo, si de repente el día de hoy no has ganado, el día de mañana puede ser. Pero lo que sí has ganado de todas maneras es una buena vibra que te ha hecho vacilar. Hay cada respuesta también hoy. Yo me vacilo con ustedes. Por eso gracias, muchachos, de todo corazón, por quedarse aquí en el break de Radio La Zona. Estamos ya en la última hora de programa y nos quedamos hasta la 1 de la tarde, ¿eh? Así que si quieres irte de largo, a veces pasa, ¿no? Que dices, no, bueno, ya, ¿y ahora qué hago? Tengo que bajar del carro. ¿Dónde los escucho? ¿Dónde está Urbano? ¿Dónde está Majo con Sabor? Bueno, fácil. 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Así que 941-80-2192. Nos queda todavía esta última hora porque somos el break de Radio La Zona.

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4: 12 y 23. 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
4: Muy bien, seguimos aquí en el break de Radio La Zona. Eso, tirando pasitos, o sea, tirando pasitos. Chocolate puro. 941-80-2192. Seguimos en el break, muchachos. Estoy muy contento porque después de tantos comentarios y pedidos, por fin llegaron, muchachos. 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Y nosotros seguimos en esta última hora. ¿Cómo la están pasando? Mira, no estoy cantando, ojo, ¿ah? Así que no me digas, Piero, no cantes, no, yo estoy tranquilo aquí, recomendándote lo bueno y poniéndote buena música, porque estamos en el break de Radio La Zona. ¡Te enciende!
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3: 12:52. 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
4: Bueno, muchachos, llegamos al final del programa. Nos tenemos que ir, muchachos, pero como siempre, un real gustavo.

Montalvo CC en TikTok. Y yo regreso el día de mañana desde las 9 de la mañana con más break. Muchísimas gracias a todos. Quédense todo el día a través de Audio Player. Ya saben, aquí con nosotros en Radio La Zona. Cerramos programa entonces. Nos vamos. Cerramos el...

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3: 1:21.
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4: 1:51. 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
4: Arrancamos el programa, gente. ¿Cómo estamos? Mitad de semana, mitad de semana, mitad de semana. Por aquí el día iruano. ¿Qué tal? ¿Cómo estás? Buenas tardes. Aprovecho con el almuerzo, mi king. Aprovecho, mi princesa hermosa. Aprovecho. Pase, pase, pase. El único programa pet friendly es este. Así que llama a tu ex. Saludo para Mayra Zunini y la madrina. Hoy Mayra Zunini se va a hacer, pero el almuerzo. Así que, chicos, por favor, además, hemos hecho otra grabación que ya se enterarán de quién se trata en los próximos días. Atentos a nuestra cuenta de YouTube, por favor, ¿eh? Porque estamos encendiendo la zona. La zona encendida está en nuestra cuenta de YouTube. Así que, por favor, entra ya. Entra, entra a la concha. 941-8021-92 es el número de WhatsApp. Pide la canción que quieras. Urbano, quiero mi menú. Bueno, ese chiqui, ¿no? Así que, por favor, 941-8021-92. 2 de la tarde con 17 minutos. Hoy miércoles 13 de mayo. Miércoles 13. Ah, no, es viernes 13 la vaina, ¿no? Así que era miércoles 13. Así que, por favor, 941-8021-92. Somos Radio de la Zona. Te enciende.
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4: Escucha, princesa.

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4: 2:21.
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0: no tienen frío. No sé, pues, mano. No sé, pues, te cuento que aquí está la de pedidos, tú pides, aquí suena, pero ¿qué pasa con tu marca? Mira, si tus ventas se quedan a medias, puede ser porque todavía tu marca no suena en ese espacio donde la gente participa y decide. 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Canción quieres escuchar
1: aquí reportándome, escuchando Radio La Zona. Porfa, quisiera saber si me pueden poner la canción Hasta Abajo Remix de Don Omar con Daddy Yankee. Saludos, gracias.
0: Qué pedazo de clásico me acabas de pedir, hermano. Qué pedazo de clásico. Y claro que lo vamos a poner porque esto es zona de pedido. Somos Radio La Zona, te enciende. Y ahora un clásico del reggaetón.
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3: 2:53. 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
0: 3:00 p.m. Hoy tenemos clásicos del reggaetón. Pero clásicos de clásicos, ¿ah? Clásicos de clásicos, señoras y señores. Así que por favor, 941-80-2192, porque hoy tenemos clásicos del romantiqueo, bebé. Clásicos del romantiqueo. Es para perrear llorando. 941-80-2192. Oye, saludo para la gente de Puente Piedra. Para mi hermanito Wilmer. Y para toda la people de Renovacar. Están a full volumen chambeando. Tremendos señores que pintan cárter, lo renuevan, ¿ah? Le meten pero el amor a tu caña. Así que vaya la gente de Puente Piedra, busque Renovacar en el TikTok. Ahí justo lo vi en su transmisión. Estaban escuchando la zona de fondo. Le dije, hermano, hermano, qué rico escuchar la zona. Le digo, sí, mi neto, pasan buena música, pema. Mándame mi saludo. Mándame mi saludo, mi neto. El hombre, la gente de Renovacar. Ahora sí, se vienen los clásicos del reggaetón. Cerramos zona de pedidos y se vienen los clásicos. Hoy miércoles de romantiqueo.
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0: Boy hizo un tremendo referente en el reggaetón clásico del romantiqueo, ¿no? Eso es cierto, hermano, cierto.
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0: Arrancamos los clásicos.

0: empezamos los clásicos del reggaetón. 941-80-2192. Solo para perrear llorando, bebé. Solo para perrear llorando, princesa. La única radio oficial de los clásicos se llama Radio La Zona, por si acaso, ¿eh? Empezamos las reales leyendas, los reales old school, los perreitos de la mata. Y hoy miércoles de romantiqueo es como para decirle al señor juez que por favor me ayude. Señor juez, ayúdame, por favor.
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0: Escucha, princesa, esta canción te la dedico a ti, tú que estabas conmigo en el colegio. Y los dos planeábamos irnos juntos a ese parque que estaba en la esquina. En el parque estaba tu vieja esperándote con una correa, pero no importa. Te amo, bebé.

0: Por ahí.
1: ¿Te acuerdas o no?
0: Tengo dinero.
1: Ya la pongo completa. Audios, Urbano, esa no porque lloro.
0: Lo sé, pero
1: Urbano, esa no porque lloro, la pongo completa.
0: Porque sin tu amor soy un simple.
1: Cántalo ahí en el carro.
0: Bandolero, bandolero.
1: Urbano, esa no porque lloro, dice.
0: Soy un simple bandolero. Y olvidarte no me atrevo. Hoy yo siento que me muero.
2: Urbano, esa no porque la llamo.
1: No, no, tranquila, chala.
2: Ah, no, esa no porque lloro. Toma. La zona se siente.
1: Tranquila, Vicky.
3: Urbano, esa no porque lloro. Y voy a agarrar el carro y me voy a meter debajo de un tráiler.
4: Urbano, esa no, porque ya la semana pasada la llamé y estaba con el otro en España. Y ahora con ese lo voy a volver a llamar.
1: A ti te trajo a Perú, pero dijo, no, él es mi primo, le dijo.
4: Urbano, esa no,
2: porque... Urbano, esa no, porque...

0: Esa no, porque lloro.
1: Tranquilo, le prometí deuda.
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3: Urbano, no, esa no. Puede ser que me conteste el papá de sus hijos. 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
4: 3 y 24.
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4: Señoras y señores, atención, por favor. Quiero su atención. Quiero su atención. Urgente, urgente, urgente, urgente. Me acaban de llegar unas entraditas para el concierto de Elena Rose esta noche. Así que por favor, solamente para la gente que está cerca de la radio, solo para los que están cerca de la radio, Avenida Paseo de la República 3866 San Isidro. Solo para la gente que está por acá andando de repente. ¿Quién está por aquí? Pongan yo por favor en el WhatsApp. Pongan yo por favor. Tengo entradita para el concierto de Elena Rose. Tengo entradita para el concierto de Elena Rose. Sin concurso, sin preguntas, sin nada. Solamente vienen a la radio y automáticamente les doy su entrada. A ver, tengo.
1: A ver, vamos a ver cuándo se entra. De verdad, acá las tengo, ¿eh? Acá las tengo. 2, 3, 4, 6 entradas. Ya. Voy a regalar a 3 personas entradas dobles. Entradas dobles a las 3 primeras personas que vengan ahorita. ¡Ahorita!
5: También tengo ganas, solo dame chance.
1: A ver, ahorita, me acaba de escribir Jesús, José, una chica que no sé cuál es su nombre, que acá me dice Joeshi. Será en el Parque de la Exposición, ¿eh? Por favor. El concierto va a ser en el Parque de la Exposición esta noche, ahorita. Así que, por favor, quiero que me envíen un audio los que pueden venir ahorita a la radio, al grupo RPP. Pero quiero que me mandes un audio y me digas, Urbano, estoy acá cerca y quiero que me digas dónde estás para más o menos calcular tu llegada. Quien llegue primero se lo lleva automáticamente, ¿eh? Ricky Chau ya está abajo. Ricky Chau ya está ahorita en la puerta del grupo RPP. Así que, por favor, si ya llegaste, toma una foto. A ver.
6: Puede ser, Urbano, por Lince, bajo, bajo, confirma.
1: Ya, Sebas, corre, corre, Sebas, Sebas, corre.
7: Puedo ir hoy día en virtual y mañana en físico.
1: ¿Cómo vas ahí? Sí, sí. Manda, el concierto es hoy día. No, es entrada física. A ver, Sebas, confirma.

0: Yo te espero, Sebas.
1: Urbano, estoy en Chiclayo.
0: Ya, mano, por allá también va a ir, seguro. Elena Rodríguez, yo soy, vaya. Tengo entraditas al toque. Dame la, ¿dónde estás? ¿En qué ubicación estás? Dame tu ubica. A ver, hoy es el concierto de Elena Rose. Y vas a ir gracias a Radio de la Zona Tensión. Vamos a ver. Ya, Lenin, gracias por el audio. A mí te demoras 2 horas para hacer tu chiste.
2: No, estoy acá por Lince. Oye, me pego y llego.
0: Habla Alexander, confirma. Dame el 100%. Yo te la guardo, hermano. Yo te la guardo, ¿eh?
2: Urbano, llego, estoy en comas.
0: En comas, dice. ¿Qué es esa llama? Coche me acaba de mandar su ubicación.
3: Ya estoy subiendo.
0: Ya, primo, te espero al toque. Sebas no me confirma. Coche. Vamos a ver quién llega primero, ¿eh? Voy a canción y voy al primer piso. Listo, Sebas, ya me confirmó. Perfecto, Sebas, te espero, ¿eh? Te espero, cuando estés abajo me escribes. Te escribes el WhatsApp 941-80-2192. Al toque. ¿Quién quiere ir al concierto? 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
4: 3:50. 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

0: feliz. De verdad les agradezco un montón por el cariño, ¿eh? ¡Feliz!
1: ¡Los vaqueros!
0: Solamente que lo han asaltado a Ricky Show abajo. Por lo menos unos 30 carros vinieron en Ricky Show, pero felices porque la gente sí está atenta a lo que regalamos. En cualquier momento podemos soltar otro regalo, ¿eh? Así que atentos a la programación, no solamente en la tarde, puede ser con Majo, puede ser en la mañana con el señor Emilio, con Abraham, con Jota, con Piero, no sé. En cualquier momento, lo que pasa es que tú no sabes, Ricky tiene su almacén acá y tiene pero de todo, mano. Puedes sacar una radio, una tele, entradas para el cine, lo que tú quieras, hermano, así ya está. Me dijo, Urbano, pero haz una pregunta. No, papi, la gente quiere su regalo, toma tu regalo, hombre. Y los que se quedaron sin regalos comenzaron a llorar así. Pobrecito. Pobrecito. 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

Tommy. 4 de la tarde con 16 minutos, somos Radio de la Zona Te Enciende. 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

0: Señores y señores, muy buenas tardes. Quiero presentar esta tarde a una persona que se ha convertido en mi amigo. Ya no un compañero, ya no un conocidito, no. En mi amigo, el señor Simón Gaete de los Guachiturros.
1: Activo, guacho, acá me encuentro con mi amigo DJ Urbano, como dicen, muy feliz de saludarlos otra vez en Lima.
0: Hermano, feliz yo por tu crecimiento, por este nuevo paso. Ahora claramente está, claro, los Guachiturros fue un bonito proceso, fue un bonito lugar, una linda cocina para que después salga solamente Simón Gaete.
1: Así es, hermano. Hoy en día nos encontramos presentando el lanzamiento de mi carrera de solista, como de Simón Gaete. Ya muchos me conocen por haber sido el creador, fundador de los Guachiturros. En esta ocasión vengo a seguir más o menos la línea que he creado con el estilo urbano, que es el estilo turro, pero presentando esto que te había mencionado el año pasado, que es lo que es el cacheo.
0: El cacheo.
1: Hemos sacado un CD.
0: ¿Qué cosa es el cacheo? Pero aquí en Perú, si tú lo dices también, hermano, es un poquito complicado, ¿eh? Para entenderlo es un poquito jodido, hermano.
1: Claro, por el cacheo, que es del procedimiento, ¿no? Del procedimiento policial que hace en el cacheo, por eso decimos.
0: Ah, el cacheo es como que
1: No, el cacheo en Argentina es la mezcla de dos ritmos. Uno sería cachengue, que es lo que suena hoy en día en la mayoría de las discotecas, que es la base de los reggaetones.
0: Con merengue,
1: así, okay. medio un poquito adelantado.
0: Como, capa no funcionamos, capa no dimos la mano.
1: Okay. Y después está el turreo. El turreo.
0: ¿Qué es esto? La cumbia, ¿es cumbia villera o no?
1: No es cumbia villera, pero pertenece a un nicho, okay. De la cumbia villera. Okay. Es una rama de. Entonces, lo que hicimos fue mezclar el cachengue con el turreo y salió esto que se llama cacheo. Hemos sacado el CD de cacheo junto a los Guachiturros, que uh-huh. con el disco Magenta, con el sello discográfico Magenta en Argentina.
0: Que Magenta justamente es la disquera
1: que
0: avala los Guachiturros desde
1: Así
0: hace
1: es.
0: Desde los inicios.
1: Desde los inicios, sí. Bueno, Magenta ha trabajado conmigo ya en mi primer CD que he sacado profesional en el año 2012.
0: ¿Esto pertenece a Magenta?
1: Esto pertenece a Magenta, claro. La mayoría de los derechos de todo lo que es los Guachiturros pertenece a Magenta y el otro 50% me pertenece a mí, digamos, hoy en día.
0: Ahora, señor Simón Gaete, por favor, la pregunta que todo el mundo quiere saber. Aquí en el Perú se han presentado como tres Guachiturros diferentes. Y en una de esas estás tú también, ¿ah? Porque una vez yo vi en un solo día Guachiturro en Lima, Guachiturro en Chiclayo, Guachiturro en Pucallpa.

0: pasó? ¿Quién es el verdadero Huachiturro? ¿Y por qué debería ser el verdadero?
1: Mira, creo que lo que ha pasado en su momento, mucha astucia por intermedio de gente que, como el grupo hacía mucha demanda y se escuchaba en todos lados los Huachiturros, han hecho la vivada o la inteligencia o la astucia de traer argentinos, porque el argentino también tiene esa ideología, viste, de pícara. La han traído argentinos, le han ofrecido y dijeron, bueno, vamos, te ofrecen un par de pesos para ir a Perú, todo pago, y tenés que cantar, y vas, ¿entendés?
0: Ah, ya.
1: Entonces me he encontrado cuando vine yo en Perú con varios imitadores, pero no solamente solo es que son imitadores, sino que se declaraban y se percibían como ellos los originales.
0: O sea, que ni uno de ellos, de los que se presentaron, fueron parte de la agrupación, ninguno.
1: Oye. Yo, ¿sabes cómo siempre he ganado la batalla? Más allá de que la gente me busca y me ve que he estado en la cara de los comienzos, al simple hecho de abrir la boca. Esta noche los cumbieros levanten los brazos, los Huachiturros tiren paso.
0: ¡Ay!
1: Tírate, ¿qué? Tírate un paso. Va para adelante y tírate un paso. Canta salir de noche.
0: Y ahora en el siguiente bloque, ustedes se van a dar cuenta por qué Simón Gaete, y no es porque sea mi amigo, porque está acá, por qué él es el verdadero. Todavía no vamos a adelantar nada.
1: Todavía no.
0: Pero van a saber, después de la pausa comercial, por qué él es el verdadero y por qué cantantes grandes, cantantes que ya están en otro nivel, en el siguiente paso, en nivel Dios, en Super Saiyajin, lo han convocado a él. Nada más, somos Radio La Zona. ¡Te enciende!
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4: 4:26.
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0: temón, ¿ah? ¿Eh? Oye, Caos, escúchame. 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
1: Sí, amigo. Sí.
0: ¿Te gusta narrar un fútbol?
1: Sí, sí.
2: ¡Mona! ¿Qué hiciste con Mona? Dejándolo a Trezeguet en la cancha. Ya se viene el superclásico de la selección argentina.
0: Ahí tiene tengo, voz, caramba. Tengo, no, todo es guachiturrada, nomás, ven ahí. Me estaba diciendo mi querido Simón, que justamente estábamos hablando por interno, que has lanzado un disco ya del Cacheo.
1: Ha salido un disco este 20 de enero, en el cual este tema que estamos escuchando es el primero del disco, se llama Envuelto en Llamas, en versión guachiturra. A mi gusto personal me gusta, en Argentina lo han recibido bastante bien, porque si bien los guachiturros ya tenían más de 10 años sin sacar música, cuando yo regreso con el tema del nombre de la marca, y ahora estamos en esta etapa de Cacheo.

0: no pierde el estilo del guachiturro, ¿no?
1: Sigue por esa línea, Si vienes un poco, obviamente...
0: Ahora, ese va a ser tu... ¿Con eso mueres? ¿O no, piensas hacer otro género?
1: No. Realmente, eso más que nada es lo es mi bandera que me identifica como lo que a mí me hizo dar conocido. Pero obviamente, por eso es que hoy en día comienza esta etapa de Simón Gaetti y se abre el abanico, porque los guachiturros es como la creación que yo tuve y pretendo que muera con eso que vos decís, que muera siendo ese género guachiturro. Pero sin embargo, Simón, dentro de las posibilidades que me encuentro dentro del estudio, porque como he aprendido a producirme solo, componer y demás, tengo muchas buenas propuestas. Uh-huh. Entonces, como el reggaetón, dancehall, R&B. Claro. De hecho, con José Mendoza hemos colaborado con gente de Puerto Rico en conexiones para ver si salen algunas colaboraciones con artistas, abriendo el abanico para otros géneros. Pero lo que es Simón, los guachiturros va a ser siempre esto, fiel a su estilo, a la creación de lo que
0: claro,
1: yo hice.
0: Claro. Ahora, pregunta para Simón Gaetti.
1: A ver.
0: ¿Qué es lo peor que te ha traído? O sea, ¿qué es lo peor que has vivido tú con los guachiturros? Lo peor, lo más bajo, que dices, no pensé tocar fondo con esto, con la agrupación.
1: Sí, mira, lo que nos ha pasado a nosotros quizás es el hecho de encontrarnos de la noche a la mañana con una fama que fue muy fuerte en Argentina. Entonces, lo que a mí quizás más me chocó en su momento era que nosotros éramos un grupo de amigos que estábamos todos unidos. Uh-huh. Y la fama nos separó, ¿entendés?
0: Entonces, ¿Por qué se separan los guachiturros?
1: Los guachiturros se separan principalmente porque como yo era menor de edad y la decisión sobre mi vida la tenía mi padre, sí, él no estaba de acuerdo con el arreglo monetario que había en su momento con la productora, y entonces él decide agarrarme a mí y llevarme a otra productora, por así decirlo. Fue como el payaso Krusty de Bart Simpson.
0: Pero ¿fue error o fue beneficio? Lo que hizo tu viejo, ¿no?
1: Para mí, en parte fue beneficioso para mi carrera, porque obviamente después yo pude sacar el CD de Simón Gaetti.
0: Ya, pero has esperado un montón, pues, Simón, por favor.
1: Sí, obvio.
0: Pero en ese momento.
1: Yo la verdad que lo que sí sufrí es el hecho del distanciarme de los chicos, porque como te digo, éramos amigos, ¿entendés? Yo no lo veía tanto por el tema de lo que quizás mi papá veía, ¿entendés?
0: Pero el vocalista eras tú.
1: El creador, claro que sí, amigo, la voz y todo. Lo que pasa que, bueno, obviamente, si vos tenés un proyecto organizado y armado y tenés a un integrante que, por más que sea el artista principal, el cantante, uh-huh, te da conflicto, y vos como empresario vas a optar por la opción menos conflictiva, ¿entendés? Entonces...
0: ¿Y los demás quedaron como Guachiturro parte 2, 2.0 o algo? ¿No?
1: No.
0: ¿Ellos continuaron con la agrupación? ¿O
1: ellos siguieron, como ellos tenían en su momento la marca, ellos siguieron como los Guachiturros. Lo que yo hice fue hacer mi grupo Simón y los Guachiturros, que, bueno, adherí más canciones, como por ejemplo el Dándole, que era una reversión de Joe Willy Randy.
0: Ajá.
1: El pie izquierdo, pie derecho, Siente el choque.
0: Ah, eso ya es tuyo.
1: Eso ya es mío. Eso ya es
0: la
1: mío.
0: Gente lo relaciona todavía con la agrupación, con la primera agrupación.
1: Claro, pasa que yo sigo usando lo que es. Dice, esto es Simón y los Guachitú. Entonces, por eso es que la gente seguía asociando. Y porque la voz era la misma. Vos escuchabas a Simón y los Guachiturros, escuchabas a los Guachiturros y decías, ¿qué pasó? Y en el medio tenías todo el conflicto legal de los chicos, quizás en su momento exponiéndose mucho más en la tele, que ellos iban a Susana Jiménez.
0: Ahora entiendo todo.
1: Iban a Tinelli, tenían mayor exposición mediática. Pero aquel que tenía conocimiento de la agrupación original sabía que el cantante y todo era yo. Lo que pasa que yo, quizás en vez de estar tanto en la tele, estaba en las discotecas tocando, ¿entendés?
0: Y hoy por hoy, ¿ya cómo está eso? ¿Ya está finiquitado? ¿Ya se sabe que solamente los Guachiturros pertenece a Simón Gaetti?
1: Claro, hoy en día lo que se sabe, que la gente lo puede encontrar, y también a raíz de lo que habíamos hablado tras de escena de lo de Cocodrilo y toda esa vaina.
0: Ajá.
1: Obviamente los chicos sí van a ser siempre los primeros integrantes junto
0: con Cocodrilo. ¿Te refieres a la marca de ropa? Ojo, para la gente
1: sí,
0: que...
1: Sí, a la marca, okay, a la marca de ropa.
0: Okay,
1: que nos pagaba los Guachiturros para que no la utilicemos. Es otro tema aparte.
0: Ok,
1: es otro que de ahí, bueno, salió lo del
0: idea. No, por favor, quédate un bloque más conmigo. Quédate un bloque más, porque hay muchas cosas por rebanar aquí. Pati ya se quiere ir, pero no, Pati, trabaja, hija. Somos Radio La Zona, atención, venimos con Máximo Gaetti y los Guachiturros.
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0: Una de ellos, por favor.

0: cualquier vaina estoy cantando, mi querido Simón. Bueno, son cositas, hermano. Estamos con Simón Gaete de los Guachiturros. Ahora, ¿te gusta que te digan Simón Gaete de los Guachiturros? Porque normalmente es como la gente te recuerda, ¿no?
1: Claro, es que sí, es obviamente de la agrupación de donde yo he salido conocido.
0: No, pero Simón Gaete de los Guachiturros, es como si dijera, pues...
1: Muy compuesto ya. Estamos claro, con Simón de los Guachiturros,
0: podría ser. Es como que de aquí a 10 años me llega a mí Urbano de Radio de la Zona.
1: Claro.
0: Es que ya no, pues ya ahora solo quiero ser DJ Urbano, ¿no?
1: Claro.
0: Una vez así. Pero siempre acompañándome al costado de un subtítulo. ¿Normal a ti?
1: A mí no me molesta, ¿no? Porque de hecho, obviamente es lo que a mí me da hoy en día la exposición de decir, ¿a dónde estaba este muchacho cuando hicieron los Guachiturros? Entonces ahí yo claro. Muestro, yo tenía 14 años, fue el creador original todo, porque mucha gente asocia a los Guachiturros con una banda de hace 15 años que realmente, entonces vos supones, decís, a ver, los chicos cantaban, eran una banda juvenil con 20 años.
0: Y esperan ver al Simón de hace 10 años.
1: Claro, ¿no? O si no, esperan ver a alguien que quizás sea mucho más adulto, porque también me pasa, o sea, me dicen, vos sos el de los Guachiturros, me dicen, pero ¿cuántos años tenía cuando cantaban? Y le digo, yo tenía 14 años cuando cantaba, ahora tengo 29, hace 15 años ya que está la banda. Entonces, esperan quizás ver otra cosa, ¿viste? Lamento defraudarlos, porque me sigo cuidando, ¿viste?
0: ¡Simón Gaete! A ver, se le presentó a la Virgen a mi hermanito Simón Gaete. Dijeron, ok, Simón ya sigue con los Guachiturros, hace cacheo, está haciendo mucha más música. Y hoy por hoy, un cantante que nace aquí en Radio de la Zona, que nace aquí, las primeras canciones de él sonaron en Radio de la Zona. ¿Sí? Primero.
2: Exacto.
0: Mira, hay pruebas de eso. Te convoca para hacer una colaboración. Estamos hablando del señor Trueno.
1: Paisano
0: tuyo.
1: Es un turrazo.
0: Un turrazo.
1: Si lo tenemos por ahí, mandale si lo tenés a turrazo.
0: Mira, escucha esto.

0: canción clásica tuya con un cantante ya actual. Tú eres contemporáneo, Juan. No, tampoco te la pegues de clásico o viejolete, ¿eh? Pero tú eres un contemporáneo que de las cuales tiene clásicos ya.
1: Es un clásico.
0: Y esta canción clásica mezclada con una canción nueva,
1: ampliada, actual,
0: con sonidos frescos. ¿Qué sientes tú, hermano?
1: La verdad que a mí me tomó por sorpresa. O sea, sí tenía conocimiento de que Trueno le gustaban los guachiturros, pero a mí me toma por sorpresa porque yo, como te digo, había llegado a Argentina en enero después de hacer una gira de casi todo un año acá en Perú. Ajá. Muy contento, muy comprometido. Estaba con unas cosas ya personales mías, en modo vacaciones.
0: Ok.
1: Y de repente me llega un mensaje de un amigo y me dice: che, ¿viste esto? Agarro el celular, pum, Trueno. Me explotan los mensajes, que esto, que el otro. Yo lo escucho primero, principal, porque...
0: ¿Lloraste?
1: No sé si lloré, pero me tomó mucha felicidad, hermano. Me tomó mucha felicidad porque soy así como me ves, soy bastante frío, de sentimiento frío, ¿viste? Ajá. Como un tiburón. Pero me emocionó mucho, me di cuenta que también era una oportunidad para mí y con todo este trabajo que vengo realizando estos últimos tiempos, en donde quizás el fruto del esfuerzo va llegando, ¿viste? Y casualmente, Trueno lo que dijo fue lo siguiente, que él había hecho un CD para su público, había hecho un CD para la industria, él se debía hacerse un CD para él. Y él se sabe mucho, como te digo, que se sabía que él era fanático de los guachiturros.
0: Qué
1: lo
0: locura.
1: Ha contado en otras entrevistas. Entonces, este CD de Turrazo, en colaboraciones también con otros artistas argentinos muy, muy fuertes.
0: El disco se llama Turrazo.
1: Y esta canción se llama Turrazo, que es la primera del disco, que es la que hace que todo esto sea tan mediático, ¿no?
0: Tan viral, claro.
1: Claro, la gente no puede creer cómo Trueno, un artista viral, digamos, ¿viste? Un artista que hoy en día está tocando niveles en tendencia. Y bueno, de hecho, el otro día presentó Turrazo en el Living Show de Jimmy Fallon en Estados Unidos. Que eso es increíble.
0: En resumen, ¿cómo quedaron ustedes? O sea, Trueno y tú ya se conocen, ya conversaron, van a hacer algo juntos.
1: Ahora, a raíz de eso, bueno, yo le escribo dándole las gracias a su Instagram personal, a lo que él me responde.
0: ¿Te respondió?
1: Me respondió rápidamente y me puso: amigo, ¿cómo estás? Qué sé yo, sos la máquina, que esto, que el otro. ¿Para qué te lo voy a hacer escuchar?
0: ¡No, mentira! ¡Mentira! ¡Escuchen la voz de Trueno, señores! Exclusivo para Radio La Zona. ¿Qué te dijo? ¿Qué te respondió el señor Trueno? Exclusivo para Radio La Zona Te Enciende. Escuchen esto.
1: Ahora obviamente lo comento y lo digo porque ya está...
0: Confirmado.
1: Confirmado, okay, claro.
0: Lo que lo vas a decir recién.
1: Sí,
0: a ver,
1: sí.
0: ¿Qué te dijo? Súbelo todo el volumen, súbelo todo el volumen.
1: Acá está.
0: Excelente.
1: Se pone...
2: Olvídate, hermano, contá con eso. También para un show, para lo que sea, te voy a mandar un mensajito, pero... Sos la máquina, guacho, abrazo grande, amigo. Yo bailaba la coreografía en los recreos de mi colegio, guacho, vos sabés, boludo, nos veamos con usted. Abrazo grande y éxito con todo tu rom.
0: ¡Grande!
1: Pegamos onda, hablamos algunas cositas, todo, y bueno, surgió la invitación de parte de él para cantar en los premios Carlos Gardel.
0: ¿Qué me estás diciendo, hermano?
1: Que ahora vamos a cantar con él los premios Carlos Gardel, hermano, el 27 de mayo.
0: ¿En dónde es?
1: En el Teatro Coliseo, en Buenos Aires, Argentina.
0: ¡Dios mío!
1: Así que ahí estamos, con Turrazo, guacho.
0: Hermano, se te presento a la Virgen, que Dios te siga bendiciendo, siga haciendo música, siga haciendo lo tuyo y que Dios te bendiga siempre. Recuerda que Radio La Zona es tu casa, a partir de hoy en adelante, lo que quieras. Radio La Zona es tu casa, mano, hasta que traigas a Trueno.
1: You know. Mi gente, un placer haber estado acá en Radio La Zona con ustedes. Este es Simón Gaete, hoy en etapa solista, presentando también la colaboración con Trueno.
0: Oye, y además que estás con línea de ropa.
1: También, sí. Los invito a todos también en seguirme en gaete.p. Es, bueno, mi marca que estoy lanzando acá en Perú, de indumentaria, que estoy utilizando acá en esta onda. Dejamos un presente acá para nuestro amigo DJ Urbano.
0: Ojalá me quede.
1: Sí, te va a quedar porque cede. Así que nada, mi gente, ya lo saben. Simón Gaete, Los Guachiturros, el original. Estamos activos, así que muy contento de estar vendida.
0: ¿Va a estar en giras por acá, por Perú?
1: Sí, este fin de semana nos vamos a Huánuco. Vamos a estar presentándonos en la discoteca Maui. Así que a toda la gente de Huánuco que se quiera acercar a visitar y a presenciar el show de Simón Gaete y Los Guachiturros, pueden venir. Y el 29 y 30 también vamos a estar comunicándonos con toda la gente de JK Entertainment. Se pueden comunicar ahí. Ya lo saben, el señor José Mendoza.
0: ¡Qué pesado! Déjate algo, por favor. Presenta, por favor, Turrazo en exclusiva para Radio La Zona.
1: Mi gente, este es Simón Gaete, Los Guachiturros, en colaboración con Trueno TR1. Suena Turrazo por Radio La Zona. You know.

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3: 4:54. 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
5: 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Oye, tremenda entrevista con mi hermanito Simon. El Simón Gaeta. Tremendo artista internacional. 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Radio La Zona te enciende, mi pol, que loco. Por Radio La Zona te enciende. Me dicen por acá, saludos de Arequipa. Para el guachiturro, lo esperamos pronto. Ahí está. Seguimos con la número uno. Esto es Radio La Zona, mi amor. Radio La Zona te enciende.
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0: tremendo clásico, bebé. Te cuento que tus tardes aquí en el programa en Energizona es más chévere, más potente y con mucha energía. 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Ya sabes, a impulsatumarca.p. ¿Dónde hay tráfico a esta hora? ¿Dónde hay tráfico? 941-8021-92. Dime dónde hay tráfico. ¿Dónde están completos? ¿Dónde ya no hay que ir? Por favor. ¿Dónde ya no hay tráfico? No, perdón, ¿dónde hay tráfico?
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0: Somos Radio de la Zona, te enciende. Por aquí el DJ Urbano hasta las 6 de la tarde, ¿eh? Súbele todo el volumen. Somos La Zona, bebé. Somos La Zona. Dime cómo.

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4: 5 y 20. 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
4: 5:51. 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
5: Bueno, people, me quita. Se viene la mafa con sabor. Atención ahora. 5 de la tarde con 58. ¿Eh? Ardo chimichurri. Ardo chimichimi. Bueno, en fin. Te cuento que, bueno, acá te voy a tirar un facto, Cao. 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Se viene la Majo, soy el DJ Urbano. Me quedo contigo todavía hasta las 10 de la noche, pero este programa se cierra. Así que, gentita, pórtense bien. Si se van a portar mal, mándame la ubica. Somos Radio La Zona. Enciende. Chau, chau.
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3: Dígame un paso que tu rock. Esta noche que
4: el
3: de los brazos, los guachitos de rock quedan en paso. ¿Qué?
4: ¿Qué es, boluda?
3: ¡Qué buena canción! Me has llevado exactamente cuando tenía 11, 12, 13 años. Sí, vistiéndome como guachito rock.
4: Yo tenía más viejo. ¿Qué?
3: O sea, creo que tenía más, creo que tenía como 16, 17. Pero igual déjame sentirme joven vieja, no
4: joven
3: sé cómo.
4: Joven aún.
3: Claro, pues no, por si me pongo una edad, mira. Pero nada, primero que todo, muy buenas tardes, mis queridos oyentes de ida y vuelta. Ya estamos en Radio La Zona, Poderoso. ¿Quién es el poderoso?
4: Poderoso acá, el dueño.
3: Hoy estamos miércoles, hoy tenemos receta de miércoles. ¡Qué diita, eh! Ha salido el solcito. Yo no entiendo si estamos en verano, en primavera, en invierno. No entiendo qué. Supuestamente ya estamos pasando para hacer más frío. Y hoy ha hecho un sol gigante.
4: Tsunami ha dicho que vamos a llegar a menos 12 grados.
3: ¿Pero cuándo, papi? No, ¿en Navidad?
4: O sea... Ya, pero dijo esa vaina y pone la foto de la Costa Verde. Y en la descripción salía la sierra. ¿Cómo es esa vaina?
3: Así como todo, papi. Te tratan de meter la rata y decirte que tú eres el que está mal.
4: Ajá, maraja. Tirando facto a la majo.
3: Se me salió. A veces,
4: tirando facto a la majo.
3: Es que miren, de hecho ayer yo subí una foto diciendo que en verdad el ser humano, las cosas que hacen para sentirse mucho mejor es tirarle las cosas a los demás. Por ejemplo, tú fuiste el que te parqueaste enfrente mío. Tú fuiste el que llegaste tarde. Tú fuiste.
4: ¿Te gusta señalar?
3: Exacto, para que tú te la creas y no sientas que en realidad tienes que cambiar o ver lo que está pasando adentro de ti o lo que tú estás haciendo.
4: Pero es que es costumbre del peruano echar la culpa a alguien.
3: Pero creo más que todo que el ser humano es ahora. Más que el peruano es ahora, el ser humano. El ser humano ahora es te echo la culpa a ti para yo sentirme bien. Y obviamente eso no sé si es que en tu casa te enseñan o no te enseñan valores, pero yo creo, en mi casa me enseñaron valores de que todo es con respeto y con amor. Yo puedo odiar, detestar a la persona con la que estoy, o a mi amigo, o a mi amigo, a mi mamá, a mi papá, puedo detestarla, pero siempre el respeto antemano. Es lo que yo digo y es el valor que tengo en casa. Así que yo estoy segura que jamás le va a faltar el respeto, solo se va a hacer en el solar, que a veces me llega chinche. Bueno, pero bueno.
4: Lo que pasa es que él es su cara, no más la gana de faltar
3: el
4: respeto.
3: Sí, su cara es como, ay, ya, mierda.
4: Pero se va a hacer en el solar.
3: Está serio ahí subiendo su contenido, pero bueno.
4: Te escuchan.
3: ¿Cómo se encuentran, mis queridos oyentes? ¿Dónde están? Hoy no había nada de tráfico. ¿En qué momento del tráfico están? He visto que estaba el guachiturro acá contigo.
4: Estuvo Simón Gallete.
3: Para que vea, ¿viste?
4: Vino Simón Gallete, pelotuda.
3: Yo quiero dar una queja. Si me está escuchando, me parece que no saludó de la manera correcta. Yo entré a la cabina y dije, hola, ¿qué tal? Y todos, hola, y chao, voltearon la cabeza. Así que yo no sé qué estoy haciendo.
4: Con esa cara que tiene.
3: Para que me está...
4: Tiene miedo. Mira, ¿has escuchado la nueva canción que tiene con Trueno?
3: No, a ver.
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3: O sea, guachiturro Paul 10. O sea, con HD.
4: Otra cosa, pero.
3: ¿Y sabes qué canción está? Te juro que en este momento de la vida te entiendo. ¿Me la puedes poner, por favor?
4: ¿Cuál?
3: Y súbanle todo el volumen.
4: Ah,
3: te entiendo.
4: No entendí nada, pero ¿qué?
3: Te entiende de My Side Faith y Maluma. No sabes cómo me he venido en el carro escuchándola. Yo decía, mi canción, loco. Ahorita vino la segunda temporada de Majo con Sabor. Y bueno, tenemos Chimichimi también. Milet Figueroa ha salido a hablar sobre su ruptura de Tinelli. También tenemos información de ¿cómo se llama? De la Granja VIP, que al parecer había unas tomas de que han estado grabadas. Hay un montón de chimichimi. Así que de eso no se preocupen, porque en Radio La Zona hay de todo. Nos vamos con muy buena música. Esto es Radio La Zona.
4: Te enciende. Te entiendo.
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1: Esta es la hora.

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1: 6 y 21.
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0: cosa para que la pasen bien. Yo les tengo algo que contarles. Hoy es 13 de mayo, aparte de ser el día de la Virgen María, Virgen de Fátima, creo. Hoy es el gran concierto esperado que venimos diciendo, exacto. Pero dime cuál es el secreto que tiene guardado. 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Siguen habiendo entradas en Teleticket, licenciados por Updice y lo mejor de lo mejor, Radio Oficial, La Zona. ¿Y qué va a pasar? Exacto, es la pregunta que todos me han hecho. Les voy a regalar dos entradas. Una entrada doble, claro. Para inteligente, pero más. Les voy a regalar una entrada doble y vamos a hacer... Vamos a ver.
1: Ah,
0: vamos,
1: pero seguramente con preguntas, con trivia, con...
0: No, papi, ¿sabes? Vamos a hacer algo que no se ha hecho en mi programa.
1: Ah, ya, tú eres la diferente.
0: Yo no...
1: Bajo la diferente.
0: No, no me digas adjetivos calificativos, que estoy sensible.
1: Okay, toma miércoles.
0: A ver, miren, ¿ustedes saben dónde queda RPP? En la torre RPP.
1: Avenida Paseo de la República 3866, San Isidro, cruce de Aramburú con Vía Expresa.
0: ¡Hala! Miércoles, papi. Localización, exacto. Exacto, tienes razón.
1: Ah, ¿crees que te estoy... que te estoy guardando?
0: Papi, yo no confío en nadie que tenga huevo frito y un plátano. No quiero... Estoy hablando cosas de comida. Si quieres malinterpretar, es tu problema.
1: Sí, de rato, mana.
0: Yo no confío en los hombres, así que mejor...
1: ¡A que son los hombres!
0: ¡Son una hermosura!
1: ¡Hermosura!
0: No, yo voy a decir la verdad. A ver, ¿qué? Así son los hombres. ¿Qué son? Son una basura. Pero qué bonito.
1: Majo cantando cumbia increíble, hombre.
0: Ay, mami, tú no sabes, loco. Perfecto, entonces tengo una entrada doble. Así que, a ver, díganme. No, ¿saben qué? El primero que venga a la radio.
1: Ah, sí, es fácil.
0: El primero que venga a la radio y me tome una foto de la puerta de la radio, yo bajo corriendo a entregarte la entrada.
1: Personalmente.
0: Personalmente.
1: ¡A camaraja!
0: Así que por si acaso. Y me lleva, papi, para ir contigo, no, porque ya me quiero largar.
1: No, no. ¿Quién está por la radio? ¿Aquí en San Isidro? Claramente gente de Lima, no, tienen chicleyo.
0: Estamos en Paseo de la República 3866 San Isidro.
1: Cruce de Aramburú con Vía Expresa. Al toque. Quien llegue primero, toma una foto a la fachada del grupo RPP, baja Majo y le hace entrada.
0: Así que ya sabes, entrada más, un abracito y una fotito de Majo con sabor. Los esperamos. Tengo dos entradas dobles para el Rosa.
1: Al toque, corre.
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0: Chicos, les cuento que ya tenemos a la ganadora. Ya le entregamos las entradas dobles para disfrutar de ese concierto de Elena Rose.
1: Lo bueno que vino lista para que se vaya de acá lo más, ¿no?
0: Se va de frente. Lo más bonito es que para, quiero contarles algo. La chica se puso súper sentimental, se puso a llorar y en realidad le temblaba las manos. Y le quiero decir desde el fondo de mi corazón, disfrútalo, gózalo, vive la vida, qué hermoso. ¿Ves? ¿Qué es lo que yo te hablo, hermano? Del amor. Y el amor no solamente es con tu pareja, es el amor con todo. Si tú haces un buen gesto el día a día caminando y en vez de decir, ay, este que se cruzó, o sea, de repente es como, bueno, este chico también tiene un mal día, hay que aceptarlo, respetarlo, y no hay que mandarlo el miércoles enfrente, o no hay que tocar el claxon, o no hay que meterte, o caminando, de repente una señora camina lento, no la mandas a la miércoles, porque al final solo te recargas de una energía horrible, y es un gesto tan bonito, solamente entregarte unas entradas, verla, yo lagrimié. O sea, en realidad yo sé que ando sensible, pero lagrimié porque la vi tan contenta, que es como, qué hermoso es la vida, weón. Qué hermoso es ver a alguien así feliz.
1: Es cierto, y ella quiere llorar otra vez, ella. Tranquila, despierta.
0: ¿Saben qué? Más bien, disfruten el concierto, gócenla, diviértanse. La vida es una y después vamos con una nueva canción.
1: Que nos mande fotos.
0: Pues, ya le dije que nos mande fotos, obviamente, no tienes que mandar fotos.
1: Se llama Génesis Soto.
0: Perfecto, Génesis Soto, mándanos fotos, disfruta y nos mandas muchos videos. Y después nos vamos a ir, no ahorita, en un momento vamos a sacar la nueva canción de BL. Solamente voy a decir así, que es una canción que duele porque va indirectamente, directa
1: a Hugo.
0: No para Hugo, no. Para Isabel ahora. Con nombre y apellido. Vámonos con buena música, esto es Radio La Zona.
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3: 6:54. 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